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0: Valentín Oliva. ¡Vos!
1: Gracias. 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

muchachos, perdónenme si estoy cambiando, pero es que me pasa como a la Cenicienta, ¿viste? Nada más que después de la novela Chino, me rueda el zapato por la escalera.

0: Fuerte ese aplauso, Iván Guzmán. La princesita Karina.
1: Un placer enorme y no me quiero ir sin decir que admiro con todo mi corazón a esta banda hermosa. Y Bonzo, de las mejores voces que tenemos en nuestro país. Gracias por haberme invitado. Un placer para mí.
0: Fuerte ese aplauso para la princesita Karina.
1: Ustedes, gracias.
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0: Grosísimo, gracias.
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2: Ok, vamos a hacer ahora algo de Serú Girán, un compactito. Por favor, lloren.

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1: Y bueno, vamos a cantarla esta noche, a grabarla, así que preparen el celular, preparen, griten, hagan lo que ustedes quieran.

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1: Enrique Iglesias con la A.

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1: Santiago, la chacarera tiene la gracia que en el mar tiene el pez, pero escuchen esto.

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Mezclao con esta Stavinsky, va Don Bosco y la Legión, Don Chicho y Napoleón.

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1: ¡Va la primera!

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0: claro que va un dicho. Yo soy como el gato negro, pego un brinco en la ventana.
1: Ajá.
0: Le doy un beso a la hija.
1: ¿Y la vieja?
0: Queda con ganas.
1: ¡Se va la segunda!

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1: Claro, uno que los ha visto a los troperos a orillas de los caminos, que se sientan, ¿no? Y así en cuclillas, están cebando su mate para estar un poco lejos de la humedad. Cuando yo los vi ahí como a 15 metros, estaban haciendo una casa que yo había comprado en Palermo Viejo, estaban sentados igual pero en un andamio. Entonces como que la imagen de ellos tenía poco que ver con el paisaje ese, ¿no? Es como que le faltaba pampa, le faltaba cielo. No sé, me dio una cosa en el alma, que yo estoy seguro que si ellos pudieran elegir entre si seguir siendo troperos o ser albañiles aquí en Buenos Aires, sus actitudes demuestran por qué se pronunciarían, ¿no? Bueno, yo estaba con todo esto en el alma y haciendo una melodía, y cayó Teresa y terminó la letra.

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0: ¿Te puedo hablar? 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Que hoy te quiero preguntar por qué motivo las madres de la mañana a la tarde amenazan a sus hijos con ese estribillo fijo. Ah, cuando venga tu padre. Y con tu padre de aquí y con tu padre de allá. Resulta de que al final, al verme llegar a mí, lo ven entrar a Caín y escapan por todos lados. Y yo, que vengo cansado de trabajar todo el día, recibo por bienvenida una lista de acusados. Vos empezás con tus quejas y yo tengo que enojarme. Lo mismo que hacía mi padre cuando escuchaba a la vieja, que entraba a fruncir las cejas apoyando a esa fiscal que en medio del temporal se erigía en defensora. Lo mismo que vos ahora, que siempre me dejas mal. Si los perdono, qué ejemplo, así es como los educo. Si los castigo, sos bruto, no tenés sentimientos. A mí que llegué contento y no tuve más remedio que poner cara de serio y escuchar tu letanía. A mí que me paso el día pensando jugar con ellos. Yo sueño llegar a casa y olvidarme felizmente del trabajo, de la gente y de todo lo que pasa. Los hijos son la esperanza, el porqué de nuestras vidas. Por eso nunca le digas, ah, cuando venga tu padre. No quiero encontrar culpables, quiero encontrar alegría. Que no me pongas de escudo como lo hacía mi madre, que consiguió que a mi padre lo imaginara un verdugo. Él llegaba y te aseguro que terminaban las risas, y en lugar de una caricia y de hablarle como a un amigo, lo miraba compungido presintiendo una paliza. Y el pobre que me entendía, sacudiendo la cabeza, escuchaba con tristeza lo que mi madre decía y que él de sobra sabía. Que con este no se puede, que me ensució las paredes, que la calle, la pelota, que trajo muy malas notas y me saca canas verdes. A la cama, sin comer. Aburrido me ordenaba. Mi madre me consolaba y yo lo culpaba a él. A él que había llegado recién de trabajar tan cansado y ya lo había amargado con todas mis travesuras. Yo era una criatura, pero jamás lo he olvidado. Los hijos nunca analizan el sentimiento del padre, porque el brillo de la madre es tan fuerte que lo eclipsa. Solo le hacemos justicia a su íntimo sentir cuando nos toca vivir. A nosotros, su problema. Ah, si mi padre supiera que recién lo comprendí. ¿Y por qué nunca me dijo del modo que me quería? Si hoy yo sé cómo sufrí al ver enfermo a su hijo. ¿Por qué me miraba fijo el primer pantalón largo? Y sé que me habrá besado cuando ya estaba durmiendo. Hoy que todo lo comprendo, ¿por qué no estará a mi lado? ¿Por qué no estarás ahora para abrazarte bien fuerte, viejo lindo, y ofrecerte mi cariño todas horas? ¿Ves a tu hijo que llora? Pero llora con razón, porque te pide perdón al pensar en esos días en que ciego no veía que eras todo corazón. Déjame, negra, que llore. Es tan lindo desahogarse. Vamos a ver lo que hacen nuestros futuros señores. Míralo esos pantalones. Tapala un poco a la piba. Sí, ya sé, no me lo digas. Hoy se fue a la calle sola. Acostate, rezongona. Mañana será otro día.
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Hola, ¿qué tal? ¿Cómo están todos? Muy, pero muy buenos días. Aquí estamos nuevamente juntos para compartir la mañana de este sábado 4 de julio del 26.

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1: Me gusta cuando te enojas.
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La orquesta de Juan D'Arienzo interpretaba El Choclo, lo que llega ahora, dedicado para mi amigo el coreano, que siempre gusta de escuchar esta música, y en particular la orquesta de José Basso. Llega la orquesta de José Basso con la voz de Floreal Ruiz haciendo Vieja Amiga.

Ahí estaba la voz de Florial Ruiz, la orquesta de José Basso, vieja amiga, y lo que llega ahora es la voz de Abel Córdoba haciendo Callejera para mi amiga Porota Forti de parte de su sobrina Norma. Le manda un beso enorme y le dedica, en este caso, Callejera.

9 de la mañana, 39 minutos en todo el territorio de la República Argentina. Aquí estamos en vivo en la mañana de la 104 y te digo lo siguiente. 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

0: esas cosas.
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1: Ahí estamos con Caballo Viejo para Ana, Sara, para Negrita y para Víctor.

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Ahí tengo un pedido de mi amigo Lalo Blanca, que ahora lo vamos a complacer en un ratito nada más. Se viene con todo un video que me mande y lo vamos a compartir aquí, que es muy lindo para vos, Lalo, para Mónica.

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3: 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Guardería Náutica Ramallo está necesitando soldadores. 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
3: 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Muy bien, ahí vamos con el pedido de Lalo. Llega Raikkonen junto a coro y orquesta haciendo Caballo Viejo.

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Seguimos adelante juntos en la mañana de la 104. 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
1: Si por si acaso tuvieres alguna...
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0: Muy bien. 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
0: 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Ahí estamos.
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0: Bueno, muy bien, muy bien. 10 de la mañana, 20 minutos en todo el territorio de la República Argentina. Tenemos una hermosa sorpresa para nuestra querida audiencia en este sábado 4 de julio. El próximo viernes 10 de julio en el Auditorio Libertador, Maru y Daniela de MIT Producciones presentan una obra realmente espectacular, una obra que tiene un éxito a nivel nacional desde hace muchísimos años, que protagoniza este gran actor que está del otro lado del teléfono, que es el señor Mauricio Dayub. Mauricio, muy, pero muy buenos días. Ariel Rivac te saluda.
3: Hola, Ariel. Buen día. ¿Cómo te va?
0: Bueno, realmente un gusto de atendernos en la mañana de este sábado y un placer dialogar contigo. Quería preguntarte un poquito sobre este equilibrista que viene haciendo estragos con en cada una de las salas que se presenta, porque emociona, divierte y por supuesto llena sala desde hace tantos años. ¿Cuál es la fórmula de esta obra de teatro?
3: Qué bárbaro, qué lindo sería poder saberlo, ¿no?
0: Claro, sí, tener
3: para razón. Repetirlo y, sí, sí. Y continuar mi carrera por años así. No, la verdad es que ha sido una sorpresa enorme. Uno siempre intenta encontrar la explicación de lo que pasa, y aún a riesgo de no acertar, intenta saber qué es lo que pasa. Yo creo que es un espectáculo que representa mucho la vida de cada uno de nosotros. Ajá. Pero esa vida que tenemos un poco postergada, ¿no? Esa vida que tenemos guardada para cuando nos pase algo malo y decidamos, como nos queda poco tiempo, hacer realmente lo que queremos, lo que nos gusta, vivir como deberíamos. Yo creo que toca esa fibra íntima que nos hace pensar de verdad que nuestra vida importa, de que lo que vale no es lo que cotiza en el mercado, sino que son esas cosas relacionadas con lo que somos cada uno de nosotros, con lo que tenemos adentro, con lo que nos legaron nuestros abuelos, lo que llevamos en la sangre, lo que ha sido nuestra juventud, lo que significa para nosotros mismos la finitud de la vida. Pero lo hace de manera tan divertida, porque aparecen esos tíos que cuando somos chicos nos dicen que son de una manera y cuando crecemos nos damos cuenta que son de otra. Uh-huh. Nos pone en contacto con cosas que todos hemos vivido y que creo que la mayoría de nosotros no logra vencer, ¿no? Intenta todo el tiempo, porque lo que tenemos anotado en la agenda muchas veces es más importante que lo que queremos hacer, ¿no?
0: ¿Por qué pasa eso, no? Nuestros viejos, nuestros abuelos, eran de otra madera, hacían realmente, disfrutaban más el tiempo. Creo que das en la tecla, justo. Nosotros, a partir de que nos pueda llegar a suceder algún hecho extremo, empezaríamos de alguna manera a hacer cosas que postergamos, porque mientras tanto corremos y no sabemos hacia dónde corremos, fundamentalmente por la vida que estamos llevando, ¿no?
3: Tengo un amigo que se separó y que en el medio del supermercado con el carrito mirando la góndola dijo: ¿qué era lo que a mí me gustaba?
0: qué barro.
3: Esas cosas que... Pero bueno, También hay un corazón en el equilibrista que es un secreto que a mí se me reveló hace muchísimos años en un viaje que hice a rodar una película a Yugoslavia. Y porque estaba lloviendo, me dieron 2 días libres y yo decidí ir al pueblo donde había nacido mi madre y mis abuelos en Italia, sin hablar el idioma. Intenté, tocando el timbre en una callecita que mi mamá recordaba, que había jugado ahí hasta los 5 años. Mi abuela me había dicho que no fuera porque no quedaban familiares, que no recordaba la dirección. Y no obstante, yo no sé por qué esta canción insistí en tratar de encontrar esa casita donde hacía 55 años mi abuela y mi mamá y mi abuelo habían vivido ahí, ¿no? Y en un momento, en una de las casas que golpeé, me dijeron que conocían el apellido de mis abuelos, llamaron por teléfono a alguien que me vino a buscar, me llevó a una casa donde, enterados de que yo estaba preguntando en el pueblo por ellos, ya se habían juntado varios familiares que esperaban muy ansiosos la llegada de la hermana de mi abuela. A mí me sorprendió porque mi abuela me había dicho que no quedaban familiares, que no recordaba la dirección, ajá, que no fuera.
0: ¿Dónde está la Josefina?
3: Claro, exactamente.
0: Contalo, por favor.
3: Ese episodio, ese descubrimiento, es el que ha espejado la vida de tanta gente, ¿no?
0: Sí,
3: eso,
0: claro,
3: que me pasó a mí. Bien. Y yo cuando volví, tuve que ir a la casa de mi abuela, decirle, abuela, yo me enteré de esto, ¿cómo es esto? Que, bueno, mi abuela dijo ese bocadillo inolvidable. Le dije, abuela, estuve en tu pueblo, ¿no? Ah, entonces explotó la bomba en Italia. Es increíble que esa historia que mi abuela ocultaba, a esta altura, haya espejado a más de 500.000 espectadores en más de 80 ciudades de la Argentina, en 7 países.
0: ¡Qué lindo!
3: Porque evidentemente la esencia de...
0: Es universal.
3: La actitud de gente común, humilde, como eran mis abuelos,
0: pasa en todos lados del mundo.
3: Claro. Así que nada, es un orgullo también para mí arriesgarme a decir que esa esencia común a muchas familias, a muchas personas, es también parte de la razón de este éxito tan enorme. Y seguramente por cómo está hecho, porque está hecho de tal manera que el espectador no viene a ver lo que me pasó a mí, a ver esta historia, sino que a partir de lo que está puesto arriba del escenario, cada uno va revisando su propia vida y
0: reflejando
3: su propia vida, ¿no?
0: Claro.
3: Esa es una especie de milagro que ocurre en escena, que tuvimos la suerte de lograrlo. Lo queríamos hacer así, pero bueno, uno muchas veces se propone cosas que no salen del todo, ¿no? En este caso, se cumplió.
0: Vos sabés que yo tuve oportunidad de verte en Tok Tok, un trabajo con ese médico, ese doctor espectacular que haces, que lo han interpretado muchos, pero bueno, yo lo vi contigo. El trabajo que hacían cada uno de los actores, y en particular el trabajo tuyo fue sobresaliente, no hace falta que lo diga yo, pero ahora tenía pendiente ver El Equilibrista. Digo, en algún momento quiero ver esa obra y tengo la posibilidad de verlo a 3 cuadras de mi casa el próximo viernes. Es una maravilla lo que va a pasar acá con tu presencia, de verdad te lo digo.
3: Yo digo, llevo teatro a domicilio.
0: Claro,
3: me dedico a eso. Debo ser una de las... No, yo creo que no hay ninguna compañía de teatro que hace 6-7 años que está de gira ininterrumpidamente. Este año, por ejemplo, vamos a hacer más de 47 salidas capitales y a pequeñas ciudades. Y así todos los años, porque no ha sido menor la cantidad. Hemos ido, no sé, 20 veces a Rosario, 7 veces a Mendoza, 7 veces a Córdoba, 5 veces a Santa Fe, 5 veces a Paraná. Es increíble.
0: Vos no sabés lo importante que es para gente del interior del país. Nosotros estamos a 200 kilómetros de Capital Federal y el ir ya a Capital significa una erogación de dinero realmente importante. Al margen de ir al teatro, digo, tenés que tener alojamiento, viajar, todo. La obra venga al interior es maravilloso.
3: Sí. Si me lo dicen, yo salgo al hall de todos los teatros en los que estoy. Bueno, por una estrategia de promoción con la que estrené el espectáculo. que decía que si no te llega a gustar, yo te espero en el hall y te devuelvo el dinero de las entradas. Tuve que salir al hall de todos los teatros porque fue un spot que salió a la radio y lo levantaron los diarios y eso. Entonces quedaba como muy falso haberlo dicho sin aparecer cuando ha terminado la función.
0: Claro.
3: Y se armó ahí una cosa que ha resignificado para mí lo que es el teatro, esta vocación que tengo, porque después de la ficción aparece esta parte de la realidad donde los espectadores me comentan historias similares, intercambiamos impresiones del espectáculo, de los momentos del espectáculo, de los personajes. Y en ese ir y venir, la gente me dice, gracias por venir, porque claro, ya no vamos a Capital.
0: Claro, claro.
3: Como decías vos, por los costos, por la inseguridad, por lo que tal vez nos dejó la pandemia también,
0: sí,
3: ¿no?
0: Sí, claro, claro.
3: Muchas
0: claro.
3: cosas preferimos hacerlas desde casa y nada, así que para mí es un gusto porque también en el fondo descubrí que hago lo mismo que hacía mi papá, que era viajante.
0: ¿Viajante de comercio?
3: Sí, sí.
0: ¡Qué lindo!
3: Vendía un vermú.
0: ¿Vos sabés que mi abuelo tenía hotel acá en Villa Ramallo y venían muchos viajantes de comercio? ¡Mirá vos!
3: Sí, sí. Yo nací en Entre Ríos, mi papá era representante en todo Entre Ríos de ese producto que vendía. Y yo, bueno, algunas veces lo acompañé, incluso antes de decidir que mi vocación era esta y que ya no quería hacer ninguna otra cosa más que esto. Yo trabajé con él para juntar dinero para irme a Buenos Aires a estudiar teatro. Y lo conocí de verdad. Ahí entendí quién era mi papá en su desempeño con los clientes. Advertí el cariño enorme que tenía con esa enorme clientela, la relación que tenía. Hay un cuentito que está en mi libro de cuentos que se llama Alguien como vos, que lo retracta perfectamente y donde defino eso, ¿no? Yo tenía 18 años.
0: Eso era lo que te iba a preguntar, la edad que tenías vos cuando andabas con él, 18 años.
3: 18 porque estaba empezando a estudiar una carrera que no me gustaba y la quería dejar.
0: Sí.
3: Hasta que me animé a decir.

0: muy malo, pero insistía. Fui 3 años y medio a la facultad sin haber aprobado ni matemática, ni contabilidad, ni de primero, ni de segundo, ni de tercero. Claro, claro.
1: A vos te gustaba actuar, te gustaba estar arriba del escenario.
0: Hasta que tuve que enfrentarlo y decirle, no más, esto no, tengo que hacer lo que a mí me gusta.
1: Vos sabés que disculpame que te corte. Perdón. Sí. Lo del viajante de comercio tiene algo de actuación también. Ir a cada uno de los pueblos, presentarse, es todo un tema. Tiene algo de venta, igual que lo que estamos haciendo en este momento, vendiendo de alguna manera lo que es el equilibrista. ¿Tiene alguna cosita que se parece a lo que has visto cuando tenías 18 años, no?
0: Si tenemos un minuto, sí, te voy a contar una
1: pequeña... todo, Mauricio. Mauricio Dayub, tenés toda la mañana para hablar, si querés, no hay ningún problema.
0: Una pequeña pintura de ese momento con mi papá. Yo tenía que empezar a trabajar con él y él me dio un portafolio que ya no usaba, una lista de precios, y fuimos a ver al primer cliente. Antes de entrar me dijo, no nos podemos ir de acá sin venderle 500 cajas. Bueno, era un reto para mí. Yo me senté frente al escritorio del cliente con mi papá. Mi papá empezó a hablar de fútbol, de política, de las vacaciones. Vino la esposa del comerciante y le mostró la libreta de calificaciones de los hijos. Y él yo saqué el portafolio, saqué la lista de precios, la puse arriba del escritorio como diciendo, bueno, pero acá vinimos a vender, nosotros no nos podemos ir sin vender 500 cajas. En un momento entró la secretaria del cliente para decirle que había otros proveedores esperando y ya teníamos que ir terminando. Y yo empecé a pensar que a mi papá le había agarrado amnesia, que se había olvidado lo principal. Seguía hablando con el cliente de cualquier cosa, que yo no le veía ningún interés a lo que hablaban. En ese momento el cliente dijo, bueno, los acompaño y vamos a salir por la puerta de atrás donde estaba estacionado el auto de mi papá. Y yo digo, algo pasó acá, esto no es lo que mi papá me dijo que teníamos que hacer. Cuando estábamos subiendo al auto sin que el cliente se diera cuenta, yo por lo bajo le murmuré a mi papá, la venta, como que... Y mi papá encendió el motor, me puso primera, bajó el vidrio y con la mano levantada le dijo, te anoto 500 cajas, José, te lo mando por Transportes El Caballito.
1: Qué
0: y José asintiendo con la cabeza, diciendo, sí, Miguel, sí.
1: Qué
0: y yo dije, mi viejo es un genio.
1: Qué lindo, mirá, me has emocionado, qué lindo relato, claro, tiene que ver con eso, tiene que ver todo en algún momento, más allá de lo que es la tecnología, más allá de los teléfonos celulares, más allá de las redes sociales, todo sigue teniendo que ver con las relaciones humanas, el tete a tete con alguien, una charla, esperemos que no se pierda. Vamos camino a perderlo, pero bueno, ahí tenés un claro ejemplo de cómo se debe hacer una relación humana, cómo se debe entablar una relación humana, ¿no?
0: Y ahí me di cuenta yo del cariño que le tenía, la confianza que le tenía el cliente, que sin mostrarle la lista de precios, sin explicarle nada, con la relación que habían logrado con el tiempo, con la esposa que le traía el nivel de calificaciones, el querer al cliente acompañarlo hasta la salida, esa interrelación era la que generaba que mi papá sabía que esas 500 cajas a ese cliente le iban a venir bien porque las iba a poder vender, ese cliente sabía que la forma de pago que le iba a dar iba a ser la que él le conoce, como todo ya, como más nos gusta, ¿no? Un poco me pasa a mí cuando voy de gira. Pregunto, ¿dónde voy a ir a comer? Y me dicen, al restaurante Don Pepe. Yo cuando voy a comer acá en Buenos Aires hay un portero visor, un portero parlante. Tienen auriculares donde se escucha, el que está en la puerta le avisa al metre, el metre le avisa al mozo. El mozo viene, uno que te deja el agua, otro que viene y te da la carta, el otro... Y en las ciudades donde voy, Don Pepe está en la puerta con el delantal, ahí está la mesa, ¿qué quieren comer? Yo soy Pepe. Y eso es extraordinario.
1: Es extraordinario.
0: Es un cambio. Claro. No tengo ni que mirar la carne, traeme lo que quiera, lo que sepan que sale más rico. Ese mundo analógico para mí es un disfrute enorme.
1: Tal cual. Decime, yo no te quiero demorar mucho más, yo te agradezco esta charla y lo que nos has regalado en esta mañana. Digo, esta obra la escribiste íntegramente vos con cosas que tienen que ver con tu vida, como lo contaste hace un

0: ¿Es escrita por vos la obra?
1: Sí, sí, sí. Trabajé con dos autores que también aportaron a su estudio, son Patricio Abad y Mariano Saba, dos autores jóvenes. Pero a mí me gustaba mucho porque escribían una especialidad que Cartoon había detectado, Mauricio Cartoon ha sido el supervisor de todas mis obras, que era el micromonólogo, ¿no? Algo que con poco texto pintaba claramente un rol en una situación determinada, con un principio, un desarrollo y un final. Yo tenía aspiraciones de aportarle un granito de arena al teatro argentino en cuanto a la forma que a mí más me gustaba del teatro, que sentía que de algún modo se estaba perdiendo, ¿no? El teatro estaba empezando a ser demasiado directo, demasiado dicho, demasiado mostrado, demasiado contado. Y yo quería que el espectador se imaginara lo que pasaba arriba del escenario.
0: ¡Qué lindo, claro!
1: Que no fuera tan explícito.
0: Que haga un viaje a partir de tu actuación sobre el escenario, porque aparte estás solito.
1: Exacto. Bueno, la gente me dice que les mentí, porque vieron un montón de personajes y de actores. Porque el espectáculo es muy lúdico, sí, sí, sí. Los cambios de vestuario se producen con pequeños trucos de magia, a la vista del espectador. Soy a la vez vestidor, maquinista, un poco iluminador, digamos, hay un poco de todo eso que yo le admiraba a actores como Buster Keaton, como Chaplin, que eran
0: Buster
1: capaces.
0: Keaton, por favor, qué actor, claro. Dios mío, claro.
1: No solo capaces de actuar, sino de cantar, de bailar, de hacer escenas de riesgo, ¿no? De aprender a tocar instrumento. Por eso aprendí a tocar el acordeón que tocaba mi abuelo, hacer equilibrio sobre la cinta.
0: Viste que antes los italianos en la casa tenían un acordeón a piano, que había alguno de los hijos que tocaba el acordeón, ¿es cierto eso
1: siempre,
0: también?
1: Sí, sí, sí, sí.
0: Querido Mauricio, realmente no te conozco personalmente, pero ya sé qué tipo de persona sos, humilde, la humildad de los grandes. Va a ser un placer recibirte aquí en Villa Ramallo el próximo viernes. Quien todavía no se decidió que compre entradas para ver El Equilibrista, porque es algo único lo que va a pasar. Yo sé que la gente va a aplaudir de pie, y bueno, entre los que vamos a aplaudir voy a estar en la sala también viendo esta obra. Bueno, imperdible, Mauricio, de verdad.
1: Nos vamos a conocer entonces.
0: Sí, dale. Claro, claro que sí, claro que sí.
1: Por supuesto que me quedo en el hall cuando termina, por si no les llega a gustar, les devuelvo el dinero de las entradas.
0: Muy bien, muy bien. Mauri, gracias de verdad por esta charla, de verdad.
1: Un gustazo. Buen día. Nos vemos el otro fin de semana.
0: Mauricio Dayub, desde Capital Federal, en este caso, hablando precisamente de lo que es El Equilibrista, una obra imperdible, que la podés, ya le podés encargar las entradas a Maru y a Daniela para poder ir el 10 de julio. Es espectacular el día, porque aparte creo que fin de semana largo, viernes 10 de julio, una cita con el muy buen teatro. Esta obra, si te gusta el teatro, no te la podés perder, porque lo que hace este muchacho, este genio, es uno de los 5 grandes actores que tiene la República Argentina, sin lugar a duda. Está Darín, está Francella y está Mauricio Dayub, un maestro total que acaba de hablar con nosotros. Lo tenés que ver. Encargate una entrada, de verdad te lo digo, porque no te vas a arrepentir. Es una salida espectacular. No es frecuente tener este tipo, bueno, a partir del trabajo que hacen las chicas, es frecuente ahora, pero esta obra en particular es un obrón. Tenés que ir a verla. El Equilibrista, con este maestro que acaba de dialogar con nosotros, un tipazo, Mauricio Dayub, en la mañana de la 104, el próximo viernes 10 de julio, El Equilibrista en el Auditorio Libertador. Es un lujazo para todos nosotros. Te reitero lo que le decía a él. Vos, para ir al teatro a Buenos Aires, si vas en pareja, si vas con tu novio, con tu novia, con tu esposo, no gastás menos de 200, 300 lucas y me quedo corto para quedarte a dormir, el combustible. Bueno, acá lo tenés a 3 cuadras de tu casa. Comprá una entrada, porque realmente va a ser una obra que no te la vas a olvidar en tu vida y te va a tocar fibras muy íntimas, porque el tipo habla de su vida, pero en definitiva lo que habla es de tu vida, de la persona que va a estar sentado en la butaca. Bueno, mejor venta no puedo hacer, que le compren a las chicas una entradita a Maru y a Daniela, porque es más, no te quedes, no te duermas, porque hay pocas entradas, ya tenés muchas vendidas para ver este espectáculo. un placer haber dialogado con este grande de la actuación como es Mauricio Dayub. Un placer, que unos lujitos que uno se da desde aquí, desde la Radio Ramallo. Ahora sí voy a hacer el final de el túnel. Voy a vender a dos o tres anunciantes más y ya cierro el programa, porque lo hicimos dentro del túnel a la nota, y abrimos tras que éramos poco con todos los invitados que tenemos en la mañana de la 104. 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
0: 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Bueno, muy bien, ya pasaron 47 minutos de las 10 de la mañana. Nos extendimos por esta charla bellísima con Mauricio Dayub. Ahora sí nos vamos a retirar con la cortina correspondiente, como lo hacemos habitualmente, de esta manera. Mirá.

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1: Eso es lo que pasa entre ustedes y nosotros, queridas amigas, queridos amigos, se agita la pasión y eso es muy bueno.
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1: El agradecimiento enorme y eterno a esta gran amiga, la señora Mirta Capozzucca, la directora de este medio que nos permite compartir el aire de la 104 desde hace apenas 40 años.
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1: El saludo y el agradecimiento, por supuesto, también es para los amigos anunciantes. La gente que con su aporte económico nos permite llevar adelante estos productos radiales. Muchísimas gracias. Y por supuesto, también el agradecimiento es en este caso para todos ustedes que construyen este puente indestructible, esta ida y vuelta que se da desde hace tanto tiempo, que es el puente de la comunicación.
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1: Quédense que en apenas unos minutitos nada más ya estamos instalados en Tras que éramos pocos para estar con todos ustedes juntos en la mañana de la 104.

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0: Dime si tú querías, si quisieras andar conmigo, dice Julieta Venegas en esta cortina maravillosa de apertura. Aquí estamos, claro que sí, transitando un nuevo programa después de la charla con Mauricio Dayub hace instantes nada más, hablando sobre esta obra que se va a presentar, una obra espectacular, no se la tienen que perder, El Equilibrista, en el Auditorio Libertador, el próximo 10 de julio. No se pierdan esta obra porque realmente yo tuve oportunidad de verlo en Tok Tok y realmente es un genio, es uno de los grandes actores que tiene la República Argentina. Está a la altura de Darín, Grandinetti, Francella. Mauricio Dayub es uno de ellos. Está el próximo 10 de julio aquí en el Auditorio Libertador. Cómprenle la entrada a Maru y a Daniela, que son las productoras, y no se van a arrepentir del espectáculo que van a ver en el auditorio. Ya tengo a mi invitado que ha llegado a horario, eso está muy bueno también. Los que estamos atrasados somos un poco nosotros. El agradecimiento enorme a la señora Mirta Capozuca, la directora de este medio, que nos permite compartir el aire de la 104 en este programa, en la temporada número 27. Hace del año 1999 que venimos tratando de hacer este programa que se titula Tras que éramos pocos, y que lo que quiere es tratar de develar parte de la realidad política, social, cultural del partido de Ramallo. No vamos a ser tan soberbios a decir que develamos toda la realidad, pero una partecita la tomamos e invitamos a quienes son los protagonistas de la sociedad para charlar con ellos y que nos cuenten sobre distintos temas. Hoy vamos a abordar algo que realmente que pasa desde hace un tiempo esta parte en el partido de Ramallo y que son cosas muy, pero muy lindas, y que quien lo tengo frente a mí es uno de los responsables y que está trabajando desde hace tiempo en el tema cultural con distintas disciplinas dentro de la cultura, y que todos los años se refleja en una exposición que se da realmente maravillosa en distintos lugares del partido de Ramallo. Está con nosotros el señor Alberto Pienovi, de Artear. Alberto, muy, pero muy buenos días. Bienvenido a la radio y gracias por estar con nosotros.
1: Bueno, Ariel, muchas gracias a vos y a Mirta y a Leo por apoyar siempre el arte, que en el fondo es nuestra pasión. Así que
0: de eso se trata, un poco en este mundo tecnificado, con cada una de las cosas que nos hace de alguna manera alejar de lo que son las relaciones humanas, tener gente que se dedique al arte y que trabaje en ese sentido, realmente para nosotros es un placer recibirlos y que nos cuente un poco cómo nace todo esto de Artear.
1: Bueno, sabés que nosotros este año cumplimos 10 años, ya tenemos una larga trayectoria, porque 10 años es un buen número.
0: Es un buen número.
1: Y hemos visto la evolución del grupo. Empezamos siendo poquitos, como yo te contaba en algún otro momento, empezamos siendo personas y ahora somos grupos, integrando con personas. Este año hemos llegado a 14 grupos culturales que van a participar en lo que ahora ya se llama la Feria de las Artes. Antes se llamaba la Muestra Pictórica de Artear.
0: Porque era solamente pintura.
1: Claro, era pintura, después empezamos con los murales en Mocop, y después empezamos con los murales itinerantes que iban pasando de una localidad a otra. Y bueno, se fueron incorporando distintos grupos culturales. Al principio nos daba trabajo convocarlos, pero con el correr del tiempo se han sentido involucrados, entonces ya la participación es casi, te diría, automática.
0: ¿Y cómo comienza el trabajo en el año? ¿A partir de qué momento se empieza a trabajar para lo que es después la exposición que se da, ¿no?
1: Sí, ya estamos trabajando para el 2027.
0: ¡Apa, claro! ¡Epa!
1: Y lo que pasa es que cada grupo, o sea, lo que nosotros hacemos, la Feria de las Artes que se hace en el mes de octubre, convoca a los grupos, pero cada grupo tiene su trabajo durante el año. Y entonces, digamos, hacer una agenda a veces no es fácil con tantos equipos. Sí. Entonces, cuanto antes empezamos, mejor es. Nosotros tenemos la colaboración de nuestra Lucía Torres, que es nuestra gestora de arte, que nació siendo artista. Y bueno, ya hace muchos años que nos acompaña.
0: Bien.
1: Y bueno, ella es la intermediaria, digamos, para todo lo que es tramitación de inscripciones y condiciones que deben tener los artistas.
0: Sí, eso te preguntaba fuera de micrófono. ¿Cómo puede hacer una persona que, muchas veces pasa, ¿no? Que se dedica a pintar, o es una artista plástica, o trata de hacer cosas desde hace mucho tiempo, pero que nunca tuvo la posibilidad de exponer o de mostrar su obra? Digo, tiene que inscribirse en Artear, no sé cómo serían los trámites.
1: Sí. Lo primero que me gustaría decir es que Artear es convocante.
0: Correcto.
1: Nosotros queremos que participen todos.
0: Está.
1: Inclusive los chicos. Los chicos de secundaria que ya están definidos en su arte, simplemente tienen que tener el respaldo o de una profe de arte de la escuela.
0: Bien.
1: O de un taller. Está. O de afuera. Y los chicos de primaria les hacemos talleres para que tengan participación, les hacemos talleres que este año se van a hacer en el salón de MUCOP, que lo llamamos Introducción al Arte, a la Inspiración. Y entonces los chicos en el taller son talleres libres donde se les muestra un poco qué es el arte.
0: Perfecto, o sea, ir metiéndolos de a poquito.
1: Abrirle los ojos, pero están rodeados de arte, que no es lo mismo que estar en la escuela.
0: Está bien.
1: En el aula.
0: Está bien.
1: Antes los hacíamos en el museo, que era todavía más impactante, uh-huh. Porque un lugar específicamente de arte y de historia. Pero bueno, el museo, al ser refaccionado, uh-huh. Digamos, los espacios que teníamos ya están tan limitados que no podemos hacerlo.
0: Está bien.
1: Y para inscribirse o para anotarse o para simplemente entrar en las redes, se llama Ramallo Artear, uh-huh. Se puede entrar en Facebook, se puede entrar en Instagram, con poner Ramallo Artear en el buscador aparecen. Y ahí están los números de teléfono, digamos.
0: Vos te quedaste con los chicos, las personas adultas pueden, ¿qué tienen que hacer? ¿Hablar?
1: Todos, es convocante, uh-huh. No importa el nivel, o sea, por supuesto, gente que se dedique, ¿no?
0: Sí, ¿no? tal cual.
1: Pero no pretendemos un nivel, ni tenemos una selección de nivel. ¿Por qué? Porque tenemos una amplia gama de artistas. Y entonces hay desde quienes a veces hasta abandonan el arte, y hay quienes llegan hasta China, como Mariana Sisia, que es una artista reconocida en el mundo.
0: Exactamente,
1: actualmente, una chica,
0: claro,
1: joven,
0: claro.
1: Que ustedes la conocen mucho, uh-huh. Es ramallense de pura cepa.
0: Sí, tal cual.
1: Así que,
0: ¿quién evalúa? O sea, esa es una pregunta también, ¿no?
1: Sí.
0: Hay todo un recorrido en cuanto a la sabiduría que uno debe tener como jurado, o como como curador, digo, no sé, para saber si es arte del bueno o es arte del malo, algo que se hace, es todo medio, de qué manera puede llegarse una persona, otra persona, a decir esto es bueno o esto es malo.
1: Genial, la pregunta es genial.
0: Estuve viendo una serie que es muy buena, es española, que la protagoniza Oscar Martínez y hace precisamente de director del museo en Barcelona, no sé, o en Madrid. Y por ahí es muy graciosa también, porque ve algunos artistas que traen una cosa y la dejan ahí en un rincón y es realmente arte. El tipo hace una crítica muy ácida de qué es lo bueno y qué es lo malo en el arte, ¿no?
1: Bueno, es una pregunta inmensa.
0: Es muy grande.
1: Te voy primero a lo local.
0: Sí, sí.
1: El objetivo de Artear no es los grandes artistas. Uh-huh. Es la inclusión de los artistas de Ramallo, y nos focalizamos en el arte de Ramallo. Por ejemplo, nos han pedido de San Nicolás de participar y le damos lugar, pero como invitados.
0: Está bien.
1: O sea, esto es arte de Ramallo.
0: Perfecto.
1: Entonces, como te decía, es una amplia gama de artistas. No es un artista porque se destaca es el que participa. No, el que es artista destacado, que hay muchos en Ramallo, por ejemplo Marta Noguera, que uh-huh. estudió con Rux en Buenos Aires, una persona con
0: sí.
1: muchísimo nivel de arte,
0: sí.
1: tienen un lugar especial.
0: Uh-huh.
1: Artistas que ya no están entre nosotros, que han sido destacados también, tienen un lugar especial.
0: Correcto.
1: Pero todos están incluidos. ¿Por qué? Porque el objetivo no es los grandes artistas. El objetivo es que los artistas se sientan en comunidad.
0: Bien.
1: Y entonces, inclusive distintas ramas del arte.
0: No solamente pintura.
1: Claro, nos ha pasado, por ejemplo, con los grupos de música, que a lo mejor, no sé si estaban en sus inicios, pero no llevaban muchos años, y rápidamente incluyeron nuevos alumnos por la visibilidad que les da el participar en Artear.
0: Mirá qué bueno.
1: Entonces, el objetivo no es el gran artista,
0: sino tener un ámbito y un lugar donde uno pueda mostrar su arte, en definitiva, ¿no?
1: Es así. Por ahí, no pretendemos competir con ninguna muestra que hay de mucha importancia en las ciudades grandes vecinas, así que el objetivo es distinto. Y con respecto a quién evalúa el arte.
0: Sí, es toda una pregunta.
1: Esa. En un momento trajimos, claro, 10 años son muchos años y han pasado distintas formas de trabajo. En algún momento hemos traído de Rosario.
0: Yo dije curador, el curador es el juez, ¿no?
1: De alguna manera. El curador es el que selecciona las obras.
0: Correcto.
1: Y bueno, en algún momento hemos traído de Rosario, ¿por qué? Porque en las ciudades chicas existen ciertas cosas especiales que hay que conocer para poder manejar una exposición de arte. Y entonces, a veces viene una mamá y te dice, ¿por qué mi hijo está en tal lugar, en tal esquina, y el otro está en la otra? Claro. Entonces, hay que poner alguien que sea de fuera del partido para que no haya esas pequeñas suspicacias. Pero claro, un curador es un aporte más que hay que incluir en el presupuesto.
0: Claro, y el tipo ha estudiado para saber, para evaluar en algún momento. Por algo así, ha pasado por una facultad y sabe de alguna manera.
1: Totalmente. Claro. Te diría que son expertos.
0: Expertos, claro, claro.
1: Hablando de museos, hablando de instituciones de otro, a lo mejor en otro ámbito. Pero bueno, como te decía, los presupuestos son inelásticos. Entonces, bueno, ahora la tenemos a Cecilia, mi mujer, que es arquitecta, y que vos sabés que nos ha ayudado en el tema de curaduría.
0: Muy bien. Entonces, claro. Bueno, al ser arquitecta sabe de estética, en definitiva.
1: No es su especialidad, pero colabora y nos ayuda. De hecho, está presente todos los años.
0: Perfecto.
1: Tenemos esa facilidad. Y después, otra cosa que yo te comentaba que fue muy lindo en la evolución de estos años, que ya no somos más personas. Al principio éramos un grupito, entonces te decía, sí, está Pepito, Juan y María. Ahora somos grupos. Entonces está el grupo de danza, el grupo de música, el grupo de teatro, el grupo de tango. Ya no es más una cosa personal.
0: Qué lindo. Y en el caso tuyo en particular, junto con tu esposa, con Cecilia, es un caso interesante. O sea, ustedes vivían en Capital Federal y en un momento determinado se viven acá en el partido de Ramallo y comienzan a trabajar en este sentido. Son ustedes los que comienzan a armar el grupo.
1: Sí. Bueno, en un inicio éramos varios y bueno, lo hicimos un poco sin saber cuál iba a ser el resultado.
0: Vos sos pintor, aparte. Sí. Sos pintor. Sí, he visto algunas obras tuyas.
1: Sí,
0: muy
1: sí.
0: Linda.
1: Aparte pongo todos los años.
0: Sí. Claro, si sos el dueño del Artear, ¿cómo no voy?
1: Claro, soy el jefe, digo, yo elijo mi lugar, ¿viste?
0: Está bien.
1: Sí. Yo fui cirujano durante muchos años.
0: Cirujano
1: traumatólogo.
0: Correcto.
1: Y tuve la suerte de que apareció, cuando yo era muy joven en la medicina, apareció la artroscopía.
0: Ajá.
1: Que ahora es una cosa muy difundida, es como la computadora. Yo conocí el inicio de la computadora. Se miraba en la televisión la computadora.
0: Sí.
1: Entonces, la artroscopía requiere de mucha manualidad, es una cirugía muy específica, con mucha precisión, son todos instrumentos y se trabaja en un monitor. Y bueno, crecí en ese medio de manualidad.
0: Correcto.
1: Mezclado con la ciencia. Y bueno, después cuando dejé mi profesión y me vine a vivir al campo, a Ramallo, que amo, entonces tenía que usar mi manualidad, que la tenía innata. Y entonces me puse a pintar. ¿Y
0: esculturas haces o no?
1: Sí, esculturas hacemos. De hecho, hay una...
0: Porque tenés que usar las manos ahí para armar algo lindo.
1: Lógico. Bueno, pero yo no quiero hablar de mí.
0: No, está bien. pero digo, eso fue hace 10 años más o menos que comenzó todo esto.
1: Yo hace 20 que vivo en Ramallo.
0: Correcto.
1: Que tengo mi residencia en Ramallo, voto en Ramallo, así que y me gusta vivir acá, así que estoy muy contento y he conocido, me han abierto las puertas. Yo siempre lo digo.
0: Eso está bueno.
1: La gente de Ramallo me ha abierto las puertas y mi forma de devolución un poco es ayudar con un granito de arena.
0: Está bien.
1: En lo que es la posibilidad de que el arte se difunda.
0: Veo que año tras año hay empresas privadas, cooperativas que apoyan el trabajo que hacen ustedes. Fundamentalmente la gente de MUCOP trabajan mancomunadamente desde hace mucho tiempo, que se exponen en el lugar y todo. Lo veo trabajar mucho a Felipe López en ese aspecto.
1: Sí. A ver, los soportes que hemos tenido,
0: sí,
1: son de distinto tipo. Algunos con soporte económico, a veces con poco o con mucho, no importa. A nosotros nos importa más que se involucren.
0: Correcto.
1: En el proyecto que el monto que puedan aportar. En cuanto a las personas, han pasado, te diría que el 100% de las personas que han pasado por la organización en los 10 años han sido gente de primera agua. Yo digo, voy conociendo gente nueva y cada vez es mejor. A lo mejor porque el arte es una parte muy especial de la persona y del ser humano.
0: Exacto.
1: Y entonces lo que sale en general es
0: lo bueno,
1: lo mejor.
0: Claro, sí. Claro. Está bueno, eso sí es cierto.
1: Es así.
0: Y ahí donde empiezan a jugar este tipo de instituciones que te dan, por ejemplo, un lugar para que expongan.
1: Genial, MUCOP. MUCOP ha sido desde el primer día con Ariel, su presidente.
0: Ariel Foresi, sí.
1: Sí, han sido con nosotros, te diría que más que generosos. En el sentido de que nos dan libertad. Yo voy y le digo a Ariel, mirá, para este año tenemos tal proyecto. Lo conocimos desde el segundo año, porque nos invitaron a pintar los murales que están a toda la vuelta.
0: Exacto. Que quedaron muy lindos, por otro lado.
1: Que quedaron muy lindos, uh-huh. Que ya habría que renovarlos. Bueno,
0: sí, eso habría que renovarlo. Tenés razón, sí. Porque le hace muy bien a la ciudad esas cosas. Sí.
1: Bueno, entonces voy a Ariel y le digo todos los años, mirá, nuestro proyecto está... No me digas nada, me dice. Ustedes hagan. Nos da total libertad. Uh-huh. Por supuesto, siempre que vamos a hacer alguna cosa que excede lo que es lo habitual, lo charlamos porque ellos son una comisión directiva.
0: Está bien.
1: Que tienen que tomar. Pero hemos tenido el apoyo incondicional de MUCOP. Esa es la realidad. Después hemos tenido, por la parte oficial, digamos, hemos tenido el apoyo del Honorable Consejo Deliberante,
0: uh-huh,
1: todos los años.
0: Bien.
1: Y eso a nosotros nos da la posibilidad de poder sacar el arte a la calle.
0: Bien.
1: No
0: bien.
1: Que tengan que ir a meterse en un lugar específico a ver arte. Entonces, hacemos los murales, hemos hecho los murales itinerantes, ha cantado el coro en la calle, hemos hecho danza en la calle.
0: Hubo un momento que lo recuerdo, creo que fue hace 2 años aproximadamente, en lo que es la explanada donde se estacionan los autos de MUCOP, que se hizo algo muy lindo donde cantó el coro. Fue una mañana que se inauguró esa muestra, creo que fue en el 2024, si mal no recuerdo.
1: Sí, todos los años la apertura se hace en
0: ahí, MUCOP. Ahí en el lugar, ah, correcto.
1: MUCOP porque ellos nos prestan durante el periodo que estamos con la muestra. Nos prestan el salón arriba donde se exponen los cuadros y las obras de ese año.
0: Uh-huh.
1: Con el coro fue gracioso porque el coro no quería cantar afuera. Uh-huh. Porque claro, si hay viento te lleva el sonido para un lado. Técnicamente no es una cosa sencilla.
0: Sí.
1: Así que con Julián...
0: Cisterna.
1: Sí. No sé, que sí, que no, pero al final fue que sí. Y cantaron y fue muy lindo.
0: Quedó muy lindo, sí, muy lindo, sí, muy lindo. Sí. Lo hemos hablado con otras personas, hay muchísima expresión cultural, hay ganas de expresar por parte del ciudadano ramallense.
1: No me lo digas a mí, porque ya no sabemos cómo la cantidad...
0: Lo hablaba con Mario del Arco el sábado pasado, con un amigazo, hablando de distintos temas. Hay mucha gente que hace muchas cosas con mucho talento también, ¿no?
1: Totalmente. ¿Y sabés qué pasa? Tampoco el objetivo es sacar los grandes artistas, sino que la gente pueda expresar su arte en forma individual. Y ¿sabes qué tienen? El hecho de que el haber dado un espacio para que puedan mostrar lo que hacen estimula.
0: Sí.
1: Entonces la gente es como que se retroalimenta.
0: Sí.
1: el
0: un círculo
1: sistema.
0: Virtuoso se arma.
1: Sí.
0: Uh-huh. Sí.
1: Y después lo que tiene de bueno, como decíamos recién, que el arte es la parte humana en general linda, ¿no? Uh-huh. Digamos, la persona expresa su personalidad, su estilo, una serie de
0: ¿cómo
1: cosas?
0: Lo evaluás hoy por hoy, más allá de lo de Ramallo, o tomando en cuenta lo de Ramallo, ¿cómo evaluás la cantidad de gente que se dedica al arte? ¿Hay menos que en otros momentos? Pues siempre estuviste vinculado de alguna manera, ¿o hay más gente que está necesitada, está ávida de hacer este tipo de cosas?
1: Yo no te sabría responder a eso porque, claro, yo no tengo una estadística, pero vos fíjate que hemos crecido.
0: Claro.
1: Hemos empezado con 50 artistas, claro, y ahora tenemos 300.
0: Ah.
1: Hay muchísima gente anónima que se dedica al arte y que le gusta y que se capacita. Y le buscamos también un poco el sentido a las muestras. Por ejemplo, el año pasado hay una cosa que se llama eje curatorial, que es el eje inspirador, el motivo inspirador.
0: Correcto, que gire todo alrededor de ese eje.
1: Eso, para la gente que no está en el tema. El eje curatorial del año pasado fue inteligencia artificial.
0: ¡Apa! ¡Qué interesante!
1: En el arte, en el arte.
0: En el arte. Eso te iba a preguntar. Mira, antes que me lo comentes, digo, ¿de qué manera influye esto que hasta hace un tiempo era el trabajo del hombre en un cuadro, en un lienzo o en otra expresión cultural? Ahora tiene la ayuda de la inteligencia artificial, es todo un tema ese.
1: Es un tema, ahora te voy a contestar eso, pero primero termino con el,
0: sí,
1: con el,
0: sí,
1: con el tema del eje curatorial. Fue, la verdad, que muy lindo. ¿Por qué? Porque el público que asiste, además de ser el público del arte, va el abuelo de la chiquita que baila, el tío de la chica que pinta. Entonces es un público general, no es un público de arte. Entonces tampoco es un público de inteligencia artificial.
0: Correcto.
1: Entonces hicimos una cosa para el público general, no para el especialista tecnócrata que sabe de inteligencia artificial. Entonces, por ejemplo, una de las cosas que hicimos fue en la parte de literatura intervenir con el público. Entonces le preguntábamos palabras aisladas y nos decían cosas rarísimas. Un chico decía bañadera, el otro decía palabras totalmente disonantes una con otra. Y entonces inteligencia artificial hacía un poema y se proyectaba en el salón. Unos poemas que te parecían que estaban hechos por un experto literario. Y después le decíamos, bueno, ahora ponele imagen. Y entonces le ponía imagen a ese poema. Y entonces fue una forma, pensá que esto corre tan rápido que ya este año inteligencia artificial parece instalado. Pero
0: sí,
1: el año pasado mostró a la sociedad una inteligencia artificial práctica y útil. Y este año hicimos la otra cara de la moneda.
0: ¡Apa!
1: Entonces este año el eje curatorial es la figura humana, así que todo ronda un poco en la expresión corporal, en la figura humana, en la pintura, si bien no es excluyente, hace que tengamos un motivo de trabajo, digamos.
0: Perfecto, el cuerpo común, humano.
1: Sí.
0: Qué lindo.
1: Exactamente.
0: Y con relación a este tema de la inteligencia artificial, ¿qué opinión te merece esto? O sea, es muy amplio y a lo mejor tendríamos que hablarlo en otro momento, pero digo, esto de involucrarse en las obras de arte, de poder llegar a hacer lo que vos dijiste hace un ratito, ¿no? Un poema espectacular, y dejar al libre albedrío a una máquina y no trabajar uno con la cabeza para hacer un cuadro, para hacer...
1: Sí.
0: ¿Cómo lo ves?
1: Bueno, yo te voy a dar una respuesta no de experto, porque
0: sí, no
1: es mi
0: tema. Sí, está bien,
1: pero
0: está
1: hemos
0: bien
1: trabajado el año pasado, todo el año, con el tema de inteligencia artificial, y uno saca alguna conclusión. La primera cosa es que es una herramienta.
0: Es una herramienta, está.
1: Extremadamente útil para el arte. Porque antes o era un modelo vivo, o era una fuente con frutas, o era donde uno tomaba la inspiración. Ahora lo saca de Pinterest. Y es lógico que sea así. Lo que pasa es que nunca donde uno toma el modelo, su obra no expresa lo que tiene el artista.
0: Correcto.
1: El artista no copia. fotocopia, porque si no sacas una fotocopia. Está. El artista.
0: Pero sería interesante que no saque de Pinterest, de que saque de su. O sea, de hacer su obra que le aparezca en la cabeza y llevarlo adelante, ¿no?
1: Sí, te estás entrando en temas que son muy específicos. El arte generado por el artista de la nada,
0: sí,
1: no existe.
0: No existe.
1: En mi opinión, está. En mi humilde opinión. No existe. Siempre tenés un motivo que te inspira. O una vivencia, o lo que fuera. Siempre tenés algo que te inspira
0: a hacerlo. Estuve hace 2 semanas atrás en el Museo de Bellas Artes, ahí en Capital, y estuve mirando algunos cuadros, estaba mirando, quería ver un cuadro en particular, que es el de Emilio de la Cárcova, Sin Pan y Sin Trabajo. Digo, ¿de dónde salió eso tan genial que en el año 1906 expone cómo vivía la gente en aquel momento, con mucha miseria, la clase obrera, ¿no? Es una obra de arte realmente espectacular. De eso se trata. ¿Cómo se puede reflejar en una obra de arte la situación de un momento determinado de una sociedad también, ¿no?
1: Totalmente. Vos sabés que tenemos el ejemplo local de María Obligado, que fue una pintora del siglo pasado, que se destacó en el mundo.
0: Sí.
1: Y era una pintora que le costó mucho insertarse en el mundo del arte, porque estábamos en una época donde la sociedad mal miraba
0: a las mujeres que pintaban. Claro, claro.
1: Bueno, y ella pintaba mucho costumbrista. Si bien pintaba paisajes, pintaba costumbrista. Y hay una obra que está en Rosario que se llama La Yerra. Ajá. Donde muestra todo, es una obra enorme, que son como 4 metros por 4, o más.
0: ¿En el Museo Castagnino?
1: Lo rescataron, porque ella lo había donado a una peña, y estaba en la peña medio olvidado, y en el museo, no, en el Museo Marc.
0: Ajá.
1: El Museo Marc se creó a instancias de María Obligado, porque ella era amiga de Marc. De Julio Marc.
0: Ajá.
1: Y entonces Julio Marc le propuso: si vos me donás tus obras, yo armo un museo.
0: ¡Qué va! No lo sabía, mira qué lindo.
1: Esas cosas de antiguamente, que se hacían antiguamente,
0: sí,
1: ¿no?
0: Sí, sí, sí, sí.
1: Por
0: sí.
1: Supuesto, no habrá sido exclusivamente para ella, pero bueno, un poco dicen la tradición que así fue. Y de hecho, hay un montón de obras, yo no te sé decir el número, pero estoy seguro que debe llegar cerca de 100 obras de María Obligado en el museo.
0: Qué va, y que estaba mal visto que la mujer pinte en ese momento.
1: Mirá mal visto, exactamente. Y ella luchó contra eso y bueno, tuvo una producción inmensa, ¿no? Y a ella le hemos hecho un reconocimiento en una de nuestras muestras como artista local súper destacada.
0: Uh-huh. Alberto, la próxima muestra entonces se va a dar en el mes de octubre, como siempre, el mes del aniversario del partido de Ramallo, por otro lado.
1: Exactamente, muchas veces hemos coincidido con muchos aniversarios, uh-huh. El aniversario del museo. Usamos el mes de octubre, ¿por qué? Porque el mes de octubre ya está, hay calorcito, uh-huh. Podés hacer cosas en la vía pública.
0: Sí.
1: Este año tenemos una novedad que es la semana de las vidrieras.
0: Ajá.
1: En Ramallo Villa, uh-huh. Vamos a intentar llevar el arte a las vidrieras de los negocios.
0: Bien.
1: Para que la gente mire zapatitos y mire arte.
0: Muy bien, muy buena
1: cosas
0: idea.
1: Simultáneas, sí.
0: Muy bien.
1: Así que esa es una de las formas que tenemos para este año. Así empezamos el mes. Última semana de septiembre se hace esta muestra. Después de ahí vamos a MUCOP, donde tenemos casi entre 15 y 20 días. Donde se van a hacer los talleres, donde está la muestra, una serie de actividades culturales, y de ahí vamos a el Hotel Cumberland.
0: Para hacer el final,
1: donde tenemos, este año siempre hacíamos un día de cierre, este año hemos tenido que ampliar a 2 días de cierre, porque claro, 14 grupos hay que coordinarlos.
0: La obra esa que estaba en la entrada del Cumberland, ¿eso se iba a colocar en Paraíso? ¿Qué pasó con eso?
1: Sí. Eso pasó.
0: ¿Eso de quién lo hizo?
1: Vamos a hacer lo siguiente.
0: Sí.
1: Esa obra es una obra que se llama El Circuito de la Vida.
0: Sí,
1: es una obra que tiene un sentido filosófico muy importante.
0: Uh-huh.
1: y surgió de Tony Menucci.
0: Ah, mira vos, Tony, Antonio, sí.
1: Antonio. Tony Menucci tiene una esencia cultural, porque sabes que
0: su papá un gran escultor.
1: Con la industria metalúrgica, sí. Y le gustaba mucho trabajar, sí, en el hierro, y sí, hay un montón de obras de él en Ramallo. Y entonces me convoca un día y me dice: Alberto, vamos a hacer una obra para Paraíso. Pero tiene que ser para Paraíso. Uh-huh. Genial, Tony, me dice, dame una mano. Entonces, juntos hicimos un boceto y él hizo la parte manual con la gente que está en su taller, que son bacanudos, uh-huh. Omar, y el otro chico, no me acuerdo ahora cómo se llama, el acero inoxidable, una obra grande, porque tiene como 4.5 metros sí, por 3 metros. Y bueno, presentamos la moción en el Consejo Deliberante y en el Poder Ejecutivo para poder llevarla a Paraíso. Lo que pasa es que es una obra que tiene que tener espacio, no es una obra que pueda ponerse en un rinconcito.
0: Claro, claro.
1: Es una obra grande.
0: Es una obra grande.
1: Y que debe mirarse desde distintos ángulos. Uh-huh. Y bueno, como está en trámite todavía.
0: Está bien. Está
1: entonces,
0: bien.
1: El hotel.
0: Que está ahí en la entrada del hotel.
1: Está en la entrada del hotel, que ya lo del hotel lo dicen, de acá no sale más. Uh-huh. Pero bueno, eso es una forma de decir por ellos, pero.
0: ¿Y la obra está inspirada en algo que pensó Tony o vos? ¿Entre los dos?
1: Sí, entre los dos. Esto no personalicemos. Porque
0: está bien.
1: La hicimos entre los dos y estábamos muy contentos. De hecho, quiere seguir haciendo más. Pero digo, pará, Tony, que tenemos que ubicar primero.
0: Yo tengo que me regaló Rinaldo, el padre, un Quijote maravilloso que me lo trajo un día aquí a la radio hace 20. Él fue director mío en el colegio, en la escuela secundaria. Y después hemos tenido muchas charlas con las cuales en algunos temas coincidíamos y en otros debatíamos, pero bien, con mucho respeto. Y un día, lo tengo en casa todavía, sobre un mármol, hecho un Quijote de hierro muy lindo, y me lo regaló, es un maestro, un gran artista, Rinaldo Menucci.
1: Tengo tiempo de contarte una pequeñísima.
0: Sí, por favor, tenés todo el tiempo.
1: Bueno, resulta que cuando estábamos pintando, proyectando los murales de Mucop, Tony me dice, uy, cómo le gustaría a papá pintar, pero está un poco disminuido, ya estaba grande. Genial, le digo, me voy a la casa de tu papá. Y me fui a verlo. Lo voy a ver. Y me dice, sí, me gustaría, pero estoy un poco. Que me cuesta, y un mural, tengo que hacer escalera. Entonces le digo, haga una cosa, te haga el boceto, llame hijos y nietos, siéntese con el mate y hágalos trabajar a ellos con su boceto y los dirige. Y así hizo. Y fue una de sus últimas obras.
0: Qué lindo, mirá qué lindo. Buena idea de parte tuya.
1: Sí, muy lindo. Gran persona. Sí. Yo lo conocí poco, pero tuve muchísima empatía porque una persona con mucha personalidad.
0: Sí, hemos tenido varios debates con él, pero interesante para charlar. Un tipo muy respetuoso, es cierto.
1: Sí, interesante.
0: Alberto, realmente muchísimas gracias por haberte acercado con Cecilia, con tu esposa aquí a la radio. Sabés que las puertas del medio están siempre abiertas y es un placer hablar con gente que en primer lugar piensa en el arte y en segundo, o en primer lugar también hace un trabajo, porque podrías haber hecho otra cosa que no involucre a tanta cantidad de gente aquí en el partido de Ramallo y sin embargo lo has hecho. A seguir trabajando en ese sentido, y por supuesto que la radio está abierta para publicitar absolutamente todo tipo de eventos. En algún momento vamos a charlar de otros temas, pero hoy lo que queríamos es hablar de esto, hablar de arte en definitiva, ¿no? Hablar de este tema en particular. Felicitaciones y a seguir trabajando.
1: Bueno, genial. Yo quiero dejar como mensaje final que somos convocantes. Nosotros queremos que todos.
0: Que no son un círculo cerrado.
1: No, para nada. Esto es llevar el arte a la comunidad. Así que, así como lo mostramos, queremos recibir. Y entonces queremos que la gente participe.
0: ¿Tienen algún lugar físico donde se reúnen algo o directamente? Sí. ¿Tienen que manejarse a través de la web?
1: No, tenemos un lugar físico que nos han prestado la gente de Mucop tan amablemente, que ya van 2 o 3 años que lo tenemos, que es en el primer piso donde funcionaba la cooperativa agropecuaria.
0: Sí,
1: que
0: sí.
1: Tenía sus oficinas. Sí, bueno, sí. Nos han dado una oficina que estamos comodísimos.
0: Qué bien.
1: Así que ahí recibimos inclusive las obras.
0: Está bien.
1: Que nos permiten.
0: Ya para esta exposición es tarde que alguien se presente, pero
1: No, es temprano. Empezamos el 1 de julio la inscripción.
0: Ah.
1: Y termina, creo que el 15 de septiembre.
0: Así bien. No, quienes quiera exponer a través de la de
1: lo bienvenido, lo puede hacer. Bienvenido sea. Y quien quiera tener una expresión artística de otro tipo, siempre adecuándola a un programa que ya tenemos armado, bienvenido sea también.
0: Una maravilla. Alberto, muchas gracias.
1: Gracias a vos.
0: Alberto Pienovi pasó en la mañana de la 104 acompañado de su esposa, la arquitecta Cecilia. Así, de esta manera, charlamos una charla muy linda que hicimos en la mañana. Corte y en un ratito estamos hablando con el secretario de Hacienda de la Municipalidad de Ramallo, Lucas Recey. Corte y ya volvemos.
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0: Estamos en la mañana de la 104, 11 de la mañana, 50 minutos. Tenemos el placer también de estar dialogando con un señor, con todas las letras, porque siempre nos atiende tan bien y que hace un gran trabajo dentro de lo que es el Estado Municipal. Es el secretario de Hacienda de la Municipalidad de Ramallo, el señor Lucas Resic. Lucas, bienvenido y gracias por estar y perdón por la demora.
1: Hola Ariel, buen día Mirta. No, por favor, estaba linda la charla.
0: Estaba muy linda la charla. Con Pienovi. Sí, me gusta hablar de ese tipo de cosas, pero como también me gusta también dialogar de esto en particular, que tiene que ver con lo impositivo, que tiene que ver con la gente que debe pagar en distintos aspectos, y en particular yo quería entrar, después vamos a hablar del tema de los comerciantes y la renovación de las habilitaciones y todo, pero quiero que me expliques en detalle cómo es el tema, qué fue lo que pasó con la municipalización de las patentes, porque la patente se municipaliza cuando vos tenés un auto, en el caso mío, tiene que pasar 10 años de utilidad y a partir de ahí comienza a municipalizarse, ¿es así?
1: Es así. Es una adhesión que hizo la municipalidad en convenio con la provincia de Buenos Aires, donde aquellos vehículos con una antigüedad mayor de 10 años se municipalizan.
0: Eso ya hace muchos años que se viene dando.
1: Hace muchos años, sí. La ley vigente que está hoy, que regula esta municipalización y los valores, porque los valores están regulados en una ley, que es una ley provincial, es del año 2024, donde te aplica cuáles son las bases imponibles, cuáles son los valores que surgen de esas bases en función de una escala, uh-huh. Y te dan un padrón, que ese padrón se carga en un sistema de liquidación que nosotros tenemos en la municipalidad, que se llama Efimuni, donde se liquidan todas las tasas y demás, y eso se carga con un padrón, que eso ya viene dado. Entonces, cuando sucedió la municipalización de los vehículos 2014-2015, que sucedió este año.
0: Claro.
1: 2014 tendría que haber pasado el año pasado.
0: Sí.
1: Pero hubo un inconveniente ahí con una, no se había legislado la ley y demás, entonces no pasaron recién este año.
0: Correcto.
1: Al incorporarse este año pasan de una base imponible que tenían en la provincia a una base imponible que dada también por otra ley, en la cual surge un monto dispar.
0: Diferente al que venía pagando.
1: Exactamente.
0: Por lo general, siempre era más barato.
1: Siempre más barato. Por ejemplo, yo estaba mirando el ejemplo de un 2013, que ya estaba municipalizado años en el 2024. En 2023 se había municipalizado y estaba pagando, por ejemplo, en el anual, 67.000 pesos. Uh-huh. Porque ese ya estaba. Entonces, los que pasaron este año son el inconveniente. Y el tema de la base imponible que estaban teniendo en la provincia es por falta de presupuesto que tuvo el gobernador de la provincia.
0: Ahí está el tema. O sea, a partir de que no se aprueba la falta de el presupuesto a nivel provincial, no se da la actualización del valor fiscal del auto.
1: Exactamente. Es así, exactamente. ¿No? Que el valor fiscal es uno, que generalmente mucho más bajo que el valor comercial que tiene el vehículo.
0: Correcto.
1: Pero tampoco, por ejemplo, un 2014 en la provincia está evaluado a 600, 700 mil pesos, que es irrisorio. Y cuando pasa al ámbito municipal, ese mismo vehículo está evaluado en 6 millones de pesos.
0: Perfecto.
1: Entonces le entra en la escala anteúltima de esta evaluación, que da un valor anual de 450 mil pesos. Y este vehículo, el año pasado, cuando estaba provincializado, estaba pagando 120, 130 mil pesos anual.
0: Anual.
1: Y otra característica es que en la provincia son 10 cuotas, se paga de marzo a diciembre. En cambio, las patentes municipalizadas son 3 cuotas.
0: Perfecto.
1: Y esto no es una decisión municipal, es una decisión de una ley provincial que ya nos dice a nosotros se pagan en 3 cuotas.
0: 3 cuotas o lo puede pagar todo junto, donde tiene un descuento también.
1: Es un descuento, por ejemplo, yo te daba el ejemplo de esta patente del vehículo 2013, que eran 3 cuotas de 27, uh-huh. Si vos lo pagabas en las 3 cuotas, o una de 69, que es la anual.
0: Perfecto.
1: Entonces, nosotros tenemos el problema con los vehículos que se municipalizaron este año.
0: Este año que serían 2014, los autos que salieron en el 2014.
1: 2014, 2015.
0: Correcto.
1: Son los que entraron. Bueno, empiezan a llegar notas informando estas diferencias, con lo cual las notas van por mesa de entrada. El primero que las lee es el intendente municipal. Y el intendente distribuye en función de la característica, ¿cierto?
0: Uh-huh.
1: Entonces, esas me llegan a mí, cuando me llegan, digo, ¿qué está pasando? Porque ya eran varias.
0: Hay un problema.
1: Acá hay un problema. Uh-huh. ¿Por qué esta disparidad? Yo se la traslado al director de tributo, que es quien aplica la ley, ¿cierto? Entonces, una vez se la mando, pero hoy le pregunto, ¿qué está pasando?
0: Lo hablan, claro.
1: ¿Cuál es el inconveniente que estamos teniendo acá? Uh-huh. Me da la explicación y dice, pero yo ya estoy hablando con gente de otros municipios que están teniendo el mismo inconveniente.
0: Correcto.
1: Y estamos buscando ver cuál es la mejor forma de solucionarlo.
0: Porque le venía un costo mucho mayor, en definitiva.
1: Claro, claro, a todo le estaba pasando.
0: ¿Mayor al que pagaban desde la provincia también o no?
1: No, no, o sea, el valor de la patente municipalizada era más alto que el que habían pagado el año pasado.
0: Claro, cuando tiene que ser más bajo.
1: Y debería, uh-huh, ¿no? Uh-huh. Eso es lo que venía sucediendo.
0: Sí, sí.
1: Pero
0: sí,
1: ante lo que había sucedido con la falta de presupuesto, ¿qué dice la ley de presupuesto? Vos no me aprobás el presupuesto, bueno, sigue vigente el del año anterior,
0: claro,
1: actualizado por inflación.
0: Mirá cómo repercute, tenés razón.
1: Y claro, y eso va repercutiendo en forma de cadena, digamos.
0: Sí, sí, sí, sí, sí, sí.
1: Entonces me dice, bueno, estoy hablando con gente de otros municipios que están teniendo el mismo problema, están teniendo el mismo inconveniente, y a ver cuál es la forma de solucionarlo. En el transcurso de la mañana, bueno, analizando la situación, encontramos cuál era la manera que nosotros podíamos brindar este beneficio, esta promoción para solucionarle un poco al contribuyente que estaba con esta problemática. Lo hablamos con Mauro y dice, bueno, dale. Eso fue el martes a la mañana.
0: Uh-huh.
1: Así que el martes a la mañana ya impusimos el instrumento que daba la solución, calculamos cuál era el desfasaje que había entre las partes, que era unas dos terceras partes, digamos, ese 200% que están diciendo que venía de aumento, si vos lo calculás, nosotros tuvimos que sacar de la patente las dos terceras partes, uh-huh, quedándonos con una tercera parte de cobrabilidad.
0: ¿Y eso se hace a través de un decreto?
1: Eso lo hicimos a través de un decreto. En el artículo 1 impulsamos el descuento y en el artículo 2 indicamos que aquellos que ya le habían pagado van a tener un crédito fiscal.
0: Está bien.
1: O sea, si vos pagaste una cuota y esa cuota es el valor anual, uh-huh, que resulta
0: tenés pago todo el año.
1: Tenés pago todo
0: está
1: el año.
0: Está bien. Claro, si pagaste, porque, o sea, ahora te entiendo perfecto. A partir de ese decreto, con una sola cuota, pagás las tres cuotas.
1: Y pagás las tres cuotas.
0: Está bien,
1: exactamente.
0: Está bien.
1: Exactamente. Y si pagaste el anual, porque
0: sí,
1: bueno,
0: sí,
1: te quisiste sacar este tema de la cabeza,
0: sí,
1: digo,
0: sí,
1: bueno, me
0: si
1: olvido,
0: pago todo,
1: lo pago,
0: sí,
1: vas a tener un crédito fiscal a futuro para el año que viene, la patente del año que viene.
0: Está bien, está bien.
1: Esa,
0: o sea que se tomó nota de esto y se solucionó el tema.
1: Sí, sí, fue en 2 días, porque fíjate que el vencimiento de la primera cuota es el 13 del 7 y hoy estamos a 4.
0: Uh-huh, uh-huh.
1: O sea, estamos antes del vencimiento, con lo cual.
0: Y ahora la persona que tiene que ir a pagar y que tiene el comprobante con ese dinero, ¿cómo hace? ¿Tiene que hacer un cambio en la ventanilla? ¿Cómo es?
1: No, le va a llegar la patente con el nuevo valor.
0: Va a llegar con el nuevo valor.
1: Exacto, que ya ayer ya estaban trabajando con la configuración del nuevo valor, porque bueno, esto lo hace una empresa que nosotros hemos contratado, que es quien configura todo el sistema.
0: O sea que la que le llegó anteriormente no sirve, no hay que pagarla.
1: No hay que pagarla. La que no lo pagó, que no la pague porque va a tener el nuevo valor.
0: Va a llegar una factura nueva.
1: Exactamente.
0: Está bien, está bien. Mirá vos todo, cómo repercute absolutamente todo. Cuando uno habla, no le aprueban el presupuesto, esto por otro, después a nivel provincial, mirá cómo pueden suceder las cosas también, ¿no?
1: Y sí, porque eso decanta para
0: debe
1: los
0: haber
1: municipios.
0: Tantas cosas también que repercute.
1: Y cuando vos formulás el presupuesto provincial,
0: sí,
1: o nacional,
0: sí,
1: vos tenés en cuenta varias cosas, desde,
0: sí,
1: la coparticipación, desde el endeudamiento, desde las transferencias a los municipios, desde el programa de obras, desde, uh-huh, todo cuando formulás. Si a vos no te lo aprueban esa formulación, no sigue y tenés que seguir con el presupuesto anterior, que, uh-huh, tenía determinadas características en función de lo que había sucedido el año anterior. Entonces, ¿cuál era tu proyecto para ese año?
0: Escúchame, ¿y cómo es el porcentaje de pago, de cobrabilidad del tema de la patente?
1: Y no lo tengo bien en la cabeza, pero yo sé que el inconveniente de los vehículos 2014-2015 es un 10% del padrón. Los vehículos que quedaron con este inconveniente.
0: Ajá, bueno, y en total, ¿te pagan las patentes de los autos?
1: Se pagan las patentes de los autos, sí.
0: está bien, para tenerlo al día, porque la persona que sale, está bien que ahora es importante tenerlo, ¿no? O en el momento de hacer una transacción, de cambiar el auto, es importante estar al día con la patente.
1: Claro, mi hermano, por ejemplo, se municipalizó este año el auto, que era de mi hermana, pasó a mi hermano, sí. Yo me quedé con el de mi hermano, sí. Más viejo, ya estaba municipalizado.
0: Sí.
1: Y bueno, quería pagar, siempre la manda a mi mamá, obvio. Porque vive en Buenos Aires.
0: Sí.
1: Y nada, le dijeron, no, pará, aguantá, porque él también quiere como...
0: Quedó ahí en el medio.
1: Quedó ahí, porque él también es de eso, pago, me saco el tema de encima.
0: Uh-huh. Paga todo,
1: claro. Pero bueno, sí, obviamente que por ahí también me llegan muchos pedidos de prescripción por patentes, con lo cual son vehículos que no están pagando. No son tantos. No son tantos como en otras tasas. El de patente...
0: Por eso te hago esa pregunta.
1: Claro, de 10 notas que me llegan de otras tasas, capaz que una es
0: claro,
1: de patente.
0: Claro, se paga más. Mirá vos cómo es el tema, ¿no? Por ahí el contribuyente hace una cosa mental, es decir, es más importante pagar la del auto que la de la casa.
1: Claro.
0: El inmueble.
1: Sí. Y son importantes todas.
0: Son importantes todas.
1: Sí, porque la realidad es que el recurso para el ámbito municipal es muy importante. Sí. Es muy importante, más en este momento en el que los costos son elevados. Más porque también el municipio lleva adelante todo un programa de obra pública, de salud, de educación, de seguridad, sí, y también de asistencia a los sectores más vulnerables. Uh-huh. Y... como vos sabés y todos saben, el primero que está poniendo la cara ante una necesidad del municipio, más allá que el problema surja por decisiones políticas...
0: Que no tiene nada que ver el municipio.
1: Que no tiene nada que ver el municipio y nos afecta directamente a nosotros, porque el primero que lo tenemos que... primero que tienen que salir a solucionarle ese inconveniente a esa familia... es el municipio. Sí. Al primero que le van a tocar la puerta es al municipio. No le van a ir a tocar la puerta a Sandra Petovelo, por ejemplo.
0: Exactamente.
1: Que la tienen tan lejos y es la que toma las decisiones en materia de desarrollo social.
0: Es realmente muy, pero muy duro. Ayer estaba leyendo una nota que aparece en Infobae, en La Política Online, un comentario de las dos argentinas que hoy se están dando en el orden nacional. Que por un lado es cierto todo lo que es la zona andina, la zona de la minería, el tema agropecuario hasta ahí, pero bueno, es un tema que están es uno de los sectores que de alguna manera se ve beneficiado también con estas políticas, pero después hay una cantidad de gente, fundamentalmente seres humanos que tenían trabajo en industrias, en pequeñas empresas, en las pymes, que han quedado sin absolutamente nada. Acá en Ramallo han cerrado lugares, dentro de lo que es Comirsa también, no se le da nada, no hay una política industrial que oriente o que aliente de alguna manera a crear fuentes de trabajo. Y el comercio, creo que lo hemos hablado contigo hace un par de semanas atrás, con todo lo que tiene que ver con la venta online, el tema de Mercado Libre, que si bien tiene que estar y todo, antes de alguna manera se estaba regulando esto. Hoy el comerciante, el tipo que da laburo a mucha gente, está pasando por una situación muy dura, muy angustiante, te diría.
1: Y lo que pasa es que si vos te vas quedando sin trabajo, son sueldos que dejan de ingresar al bolsillo y hay gente que deja de consumir. Y esa gente que deja de consumir, no solo que deja de consumir y que se queda sin trabajo, es gente que va y demanda...
0: Al Estado,
1: claro. En salud,
0: sí.
1: En una garrafa... me cortan la luz. ¿Y vos cómo hacés para una familia que tiene hijos pequeños y decirle que no tenés para darle un subsidio para que pueda pagar la luz?
0: O un medicamento que necesita el chico para tomar algo, sí, en estos meses de invierno, ¿no?
1: Hoy hablábamos...
0: Sí, por eso te
1: lo... Qué frío que hace, sí, ¿no? Sí. Dijimos, qué frío que hace. Uh-huh. Y vos te ponés a pensar, una familia que no se pudo ir con un plato caliente...
0: A dormir a la cena.
1: Sí. El no comer te da frío.
0: Sí, claro.
1: Imagínate que no tiene un techo de chapa, sin revestimiento, sin el aislante y la helada que cayó el día de ayer. Uh-huh, uh-huh. Es difícil. y hay que pensar en esa gente también.
0: ¿Cómo se está trabajando con el tema, si bien no es tu competencia, pero sé que tenés injerencia también, con el tema de asistir a la gente, fundamentalmente con los bolsones, ¿no? Con la mercadería?
1: Mucha gente que hay, por ejemplo, ayer hablaba con el subsecretario de Desarrollo de la Comunidad, y pues estábamos tratando de solucionar un tema, y le digo, ¿vos podés venir hasta la Moni? Dice, él está en el centro de San José, lleno de gente, está lleno de gente, me dice, no puedo salir, era la 1:00 p.m. Es bravo. Y hay mucha gente que se acerca a contar y a mostrar cuál es su problemática, a todo aquello que se le puede. Obviamente que está instalado un programa de, bueno, yo te doy, pero me lo cubrís con horas de trabajo. No se da porque devolvés horas de trabajo.
0: Pero se está asistiendo desde siempre, desde el comienzo de la gestión, a muchísima gente.
1: A muchísima gente se asiste, sí. Sí, sí, sí, sí, sí, sí, con garrafa, con la luz, con alguna ayuda para que puedan pasar la noche, mucha asistencia.
0: Sí. Ahora, Lucas, te saco un poquito de lo municipal y fundamental. Ahora vamos a volver con el tema de los comerciantes y todo, que creo que hay un principio de solución en distintos temas. Pero digo, esta situación de la cual estamos hablando y que la conocemos y todo, ¿de qué manera se puede revertir todo esto si no hay intención por parte del Gobierno Nacional de hacerlo?
1: No, ellos creen que esta es la política, me parece, para... Hablan de un país normal, ¿no? ¿Qué sería un país normal? Yo a veces me pregunto, ¿qué es un país normal? ¿Un país militarizado? ¿Un país donde el pobre lo escondemos y no nos hacemos cargo? ¿Un país...? Yo creo que estamos regalando el país, digamos, con este de Super Rigi, con el Rigi, que generalmente es para toda empresa de extractivismo, en minería y en recursos.
0: Los productos primarios.
1: Claro, y entonces ellos se lo extraen, lo llevan y a vos no te dejan nada.
0: Como hace 500 años atrás.
1: Claro, están haciendo con nosotros, me parece, lo que han hecho con África durante toda la vida. Me parece que ahora somos nosotros, por los que vienen. Porque ya a África no le dejaron nada. Entonces nosotros tenemos petróleo.
0: Las tierras raras.
1: Las tierras raras, tenemos cobre, tenemos minerales, tenemos agua dulce. Me parece que pasa por ahí.
0: Mientras tanto tenés una estabilidad cambiaria.
1: Y tenés una estabilidad cambiaria, exacto. Que hoy, bueno, ahora está el dólar 1510. Sí. No sé si es el valor real el que tiene que estar. Tampoco la inflación es, creo, la que tiene que ser. Tenemos litio. En el 2012... tuvimos un congreso con el que era el presidente del Banco Central, Pignarelli.
0: Sí, Pignarelli, o sea, Pignarelli, Pignarelli, sí.
1: Y él en aquel momento ya no estaba hablando del litio. Y él había dicho que el 93% de las reservas mundiales de litio estaban en tres países, que eran Argentina, Bolivia y Chile.
0: Claro, claro.
1: Que si se sabían hacer las cosas bien, se hacían como se tenían que hacer, Argentina pasaba a ser potencia mundial. No la estamos haciendo.
0: Claro.
1: Porque eso tendríamos que haber explotado nosotros.
0: Empresas de Argentina, pero no te lo permite.
1: No, no. O el Estado, de alguna manera, siendo socio,
0: sí,
1: para la extracción, para la producción, para dar valor agregado. Pero bueno, evidentemente no la vimos, como dice el presidente, no la vimos.
0: O a lo mejor se quiso intentar, pero te decían, esto.
1: O la vieron otros.
0: Claro,
1: Y estamos, y nos gobierna quien nos gobierna. Porque los otros no han querido acceder a lo que vieron los extranjeros.
0: Fíjate vos, es realmente muy, muy complejo, todo muy, muy intrincado, intrincado el tema del extractivismo y de las cosas que de alguna manera siempre fueron así, pero ahora se ven de una forma realmente muy clara, que es vienen por esto, vienen por lo que ellos necesitan y te asegura una pseudoestabilidad por un tiempito. Ahora, gana otro color político que a ellos no les gusta y te desestabilizan.
1: Sí, ya pasó.
0: Estamos hablando del día que cumplen 250 años de independencia este país que quiere dominar el mundo, domina la Latinoamérica, ¿no?
1: Sí, estamos...
0: El 4 de julio, que muchos de los políticos argentinos iban a festejar el día de la independencia en la embajada.
1: Sí, creo que es un nuevo imperio. De otra manera, digamos, no como la antigüedad, pero lo está llevando un poco de esa manera, porque tiene el poder bélico más grande del mundo, tiene bases en lugares estratégicos.
0: Bueno, de hecho, cuando uno le gusta, está bien, lo de Venezuela es impresentable, todo, pero sacan un tipo, lo llevaron y ya está, listo.
1: Pero está en contra de todo lo que es el derecho internacional también, sin saber demasiado, sino un poco de indagar y saber que ellos son juez y parte, digamos. Me parece que para eso está el Tribunal de la Haya. Para eso están determinadas organizaciones y organismos que se ocupan de hacer las cosas. O sea, no me gusta Maduro porque no me daba, pero sí me gusta Noriega porque me daba. No me gusta Maduro, pero sí me gusta
0: un dictador
1: el dictador tal lugar, de Arabia Saudita, porque es socio mío, porque me da el petróleo barato.
0: Ahí lo dejo, la doble vara.
1: Ese es un dictador bueno. Vos vas a Arabia Saudita y tenés también digamos, desaparecido, preso político.
0: Pero no se dice nada.
1: No se dice nada, digamos, son homofóbicos, las mujeres también tienen que usar el burka. Pero eso está mal en Irán.
0: Porque no están con ellos.
1: Claro, ¿me entendés? Es una situación, digamos, en Afganistán, cuando ellos llegaron había, no sé, 500 hectáreas de plantación de amapola. Cuando ellos llegaron eso creció
0: exponencialmente.
1: Entonces era un negocio para ellos. La amapola sabemos que sale la heroína.
0: Es bravo. Cuando vos empezás a profundizar un poco, no es que te defra, porque hay cosas lindas en el mundo, en la vida, en todo, pero ese tema en particular es una cosa que no tiene salida.
1: Y tienen un nivel de propaganda muy grande, manejan los medios. Todos sabemos que nuestros periodistas son afines a la embajada de Estados Unidos, son siempre invitados. Entonces, el discurso. Yo siempre digo que haber sacado filosofía del programa secundario y de la universidad fue un suicidio casi intelectual. Porque
0: no pensar,
1: decir, che, esto que me están diciendo está bien.
0: Claro.
1: Razonarlo,
0: ponerle así. Luz a cosas que no le ponen luz, ¿viste?
1: Claro, ¿por qué todo esto así? Claro. Pero no digo de ese lado, sino de todos los lados. Exacto. Siempre un poco interrogarte si las cosas que se dicen son las correctas.
0: De cualquier lado.
1: De cualquier lado.
0: Sí, tener un espíritu crítico.
1: Claro, porque no todo está bien de un lado ni todo está bien del otro, pero criticarlo, es decir, interpelarse un poquito si lo que me están diciendo está bien.
0: Ahora le encontraron la vuelta, muy bien encontrada, con el tema del algoritmo.
1: Y sí, las redes sociales hoy son un gran
0: disciplinador.
1: Sí, y ellos este sector que hoy, bueno, quiere apoderarse.
0: Ah, el Peter de Coso, el que vino de...
1: Peter Thiel.
0: Ese.
1: Claro, ellos habían encontrado un lugar donde exponer sus ideas y bueno, lo van desarrollando. Yo creo que tiene que ver mucho la fragilidad de los chicos más jóvenes, que por ahí no son adictos a la lectura. Exacto. Y demás, y eso repercute a la hora del pensar.
0: Sí, tampoco creo que el argentino quiere un gobierno de izquierda, no de izquierda, digo, un gobierno socialista. Me parece que lo que se quiere es un capitalismo, pero un capitalismo que, bueno, estoy diciendo una contradicción, un capitalismo moderado, que el Estado esté presente, que el Estado se meta y que empiece a trabajar en cuanto a los excesos, en cuanto a los monopolios. Se quiso intentar y no se pudo. No.
1: Sí, yo creo que el argentino quiere que salud pública y de calidad, educación pública y de calidad, eso no, creo que no lo negocia, pero después votamos banderas que...
0: Votamos motosierra.
1: Claro, que no son sus ideas. Entonces queremos eso y también queremos el capitalismo, porque entendemos que el capitalismo es importante.
0: O sea, lo que voy es que el argentino no quiere vivir de eso que te dicen, que querés ser comunista o que todo sea del Estado. Me parece que es una cosa...
1: Un mix. O sea, el capitalismo lo entendemos como que el que viene, que pone el capital, que el empresario invierta, que el empresario gane, pero esa ganancia también la vuelve a invertir. que haya producción. Nosotros que el argentino quiere que haya producción, porque al haber producción hay consumo, hay trabajo. Es todo un círculo que va virtuoso para crecer. Eso te hace crecer el PBI, te hace crecer la vida social, te hace crecer todo lo que refiere a la economía. A mí me parece, es lo que yo pienso y otros por ahí podemos disentir y demás. Si el mercado interno funciona y el mercado interno crece, eso va para arriba. Yo no creo en la teoría del derrame que viene de arriba para abajo. Yo creo que viene de abajo para arriba.
0: Después te hablan. Bueno, lo vamos a dejar ahí, pero quería acotarte algo más. Gracias por meterte en el tema y no obviarlo. Pero te hablan del déficit fiscal o la deuda cero por parte del Estado. Y en el momento que fue, porque eso lo muestra muy bien, y siempre lo digo, y mírenlo, los muestra muy bien los primeros capítulos de La Casa de Papel en un momento determinado, cuando te hablaban de la cero emisión, cuando los bancos privados en Europa y en Estados Unidos tienen esa crisis, emitieron cualquier cantidad de guita para salvarlos y nadie dijo nada. O sea, que la emisión produce inflación cuando vos se la das a los que menos tienen. Ahora, para salvar los bancos no produce inflación.
1: No, no produce.
0: Pues, no, es una cosa de loco, ¿viste?
1: El mayor emisor de moneda del mundo es Estados Unidos.
0: Sí, claro.
1: La base monetaria de Estados Unidos es la más alta del mundo. Pero ¿qué pasa? Como el comercio internacional, ¿y por qué viene todas estas guerras comerciales y estos enfrentamientos? Porque ellos no quieren que sea otra moneda la que maneje el comercio internacional. Quiere que siga siendo el dólar. Porque de esa manera yo
0: que antes estaba respaldada por el patrón oro y que después se dejó. Ahora no hay respaldo de nada.
1: No, es el dólar.
0: Es la confianza que vos le tenés al dólar. Al dólar.
1: Si dejan de confiar en el dólar, Estados Unidos se cae.
0: Sí, claro. Querido amigo, quería preguntarte esto en particular. ¿Se está solucionando el tema de la suba de tasas, fundamentalmente con el tema de las renovaciones en cuanto a lo que tiene que ver con las habilitaciones? Contame un poquitito cómo se está trabajando en ese sentido.
1: En ese sentido, ya tenemos un decreto armado. Le estuvimos dando el último retoque el día jueves para ya que esté, digamos, bien confeccionado para que lo lea Mauro y si está de acuerdo ya ponerlo en vigencia. Lo que sí queremos, primero vamos a buscar el día que nos sea más cómodo a todos, charlarlo con este grupo de representantes que se acercaron a hablar con nosotros para que ellos sepan cuáles son las cosas que nosotros hoy podemos otorgar para seguir avanzando y después dentro de las otras cuestiones que ellos nos fueron planteando, ver si cómo lo podemos y cómo nos impacta a nosotros para el año que viene en el nuevo código.
0: Correcto.
1: Pero hay algunas cosas, como yo les expliqué, que eran por decreto. Nosotros eso lo podemos solucionar y creo que ya tenemos el ok de Mauro. Y un poco lo estuve charlando con algún representante, estuvimos de acuerdo. Hubo otras cuestiones que estuvimos conversando ahí, que decía, facilitar todo esto de la habilitación, la renovación. Nosotros estamos trabajando en una digitalización de toda esta área para que ustedes no tengan que venir, subir al tercer piso, al segundo, al primero, subir, bajar, porque habilitación está en el primer piso, pero después tiene que ir, si tiene que habilitar un galpón, por ejemplo, tiene que ir a obras públicas con el plano, determinadas cuestiones, que directamente lo hagan vía una página.
0: Correcto.
1: ¿Cierto? Pero para ese trabajo, nosotros que lo estamos ya configurando, necesitamos trabajar en cuestiones internas dentro de la municipalidad, que están bastante añejas. Entonces, toda esa inversión que nosotros tenemos que realizar es onerosa. Es muy onerosa. Ya la tenemos en carpeta como para empezar a licitar.
0: Para que le sea más fácil al comerciante hacer todo este tipo de trámite, ¿no? Y menos oneroso también.
1: Menos oneroso, más fácil, desde tu casa. Pero para eso nosotros tenemos que cambiar toda una estructura que está, como te dije recién,
0: obsoleta
1: y es muy onerosa. Es muy onerosa.
0: ¿Y qué en cuanto a computación y todo eso?
1: Servidores, licencia de servidores, antivirus, conectividad, que nosotros la encontramos ya obsoleta. Entonces, eso es oneroso.
0: Pero de todas maneras, o sea, se atendió el reclamo y se le va a dar la solución en la medida que se pueda dar.
1: Exactamente, y es todo un trabajo que estamos haciendo. Algunas cosas son monetarias, que la podemos solucionar, otras cosas son de más técnico, informática y de inversión que tenemos que realizar nosotros, pero necesitamos el recurso también. Uh-huh. Pero eso todo en beneficio del contribuyente. Nosotros queremos llevar a tener una municipalidad, digamos, moderna.
0: Está bien, y que la persona que recién ingresa también y que tiene su comercio pueda ser más dinámico en cuanto a las renovaciones y todo, ¿no?
1: Totalmente.
0: Que sea parejo para todos.
1: Para todos, está bien. Para todos, sí, señor.
0: A facilitarle un poco la vida al ciudadano, ¿no?
1: Es lo que buscamos, que el ciudadano tenga que dejar de ir a la municipalidad, sino que lo haga directamente de su casa.
0: Claro.
1: Que tenga la tasa, entra con su clave, que lo vea, que lo pueda pagar, que pueda elegir la forma. Eso, que pueda hacer un trámite digital, tanto el carnet de conducir, la habilitación, la renovación, todo eso, pero bueno, tenemos que hacer una inversión y una renovación de equipos.
0: ¿Hay ya municipios que están trabajando en ese sentido?
1: San Nicolás es uno, uh-huh. Creo que Pergamino tal vez sea, puede llegar a ser otro, uh-huh. Bueno, Capital Federal ni hablar, pero bueno, nosotros lo tenemos que hacer, son... un server 2003, por ejemplo, tenemos pasado un server 2025.
0: Claro, claro, es muy antiguo.
1: Es muy antiguo,
0: claro.
1: Bueno, tenemos todo un equipo, tenemos un tercerizado que nos está asesorando, uh-huh. en toda esta materia, que nos busca quiénes son los mejores proveedores, las mejores alternativas. Bueno, necesitamos gente con conocimiento en el área, porque bueno, bien, yo no la tengo, es así, bueno. Así que
0: ahora vos sabés, claro, también ese tipo de cosas, es cierto lo que decís, ese tipo de cosas hace a que a quien tenga que pagar una tasa municipal lo vea reflejado en cómo va mejorando de alguna manera el hecho de poder pagarlo desde su casa y no moverse, ¿no?
1: Claro.
0: O desde el comercio.
1: Porque no todo es... son cosas... Ramallo necesita muchas cosas.
0: Sí, ¿bien? Sí, sí.
1: El intendente lo está llevando adelante.
0: Sí,
1: yo creo que muy bien. Porque a veces me pongo a pensar, che, pucha, ¿por qué nos dicen esto o lo otro si estamos... pavimentamos el barrio La Rana, pavimentamos el barrio La Ribera, pavimentamos la bajada al río al lado donde van a hacer el nuevo edificio, pavimentamos la calle San Lorenzo que quedaban dos cuadras sobre lo que eran los hilos, se pavimentó el barrio Valle de Oro, hay un programa de se está haciendo cordón cuneta en todo lo que es el barrio La Ribera para después pavimentar, se va a llegar, creo yo, hasta el barrio Don Antonio, que siempre estuvo con el reclamo y nunca se le dio una solución. Se hizo la escuela secundaria número 6 en el barrio Libertad, se hizo la escuela técnica número 3 en Ramallo, la escuela técnica número 2 en Pérez Millán, hay un centro universitario con 1000 chicos estudiando, tenemos 60 carreras. ¿Qué nos falta? Eso es todo lo que se ve. Pero aparte, hay trabajos internos que no se ven y que también son de beneficio de la población, pero también necesitan recursos. No es que nosotros dentro de la aptitudes o no tantas aptitudes que tengamos, podamos resolverlo. Necesitamos contratar gente, comprar, y eso es oneroso. Hoy todo lo que es sistema de servidores, servidores online, servidores en la nube,
0: es caro,
1: es carísimo, y sostenerlo, y el mantenimiento mensual, y es en dólares también. Y son todo evaluado en dólares.
0: Y la única manera es de hacerlo, no se puede hacer con gente del municipio, sino que tenés que tener gente, claro, todo lo que te brinda, lo último.
1: Y lo que pasa es que vos decís, bueno, ¿dónde elevo los servidores? Y vos tenés Amazon, tenés acá,
0: claro,
1: tenés distintas alternativas.
0: Claro, claro.
1: No tenés ahí a contratarlo a tenés que comprar un servidor, eso lo tenés que comprar. Uh-huh. Las licencias las tenés que comprar porque son Windows, o sea...
0: ¿Cómo también le buscaron la vuelta para que estés, no esclavizado, pero sí tenés que ir sí o sí para ir mejorando permanentemente, ¿no?
1: Sí, sí, sí.
0: Es
1: así, que yo al celular. Este celular lo tengo desde el 2000, creo que lo compré él. Este se lo compró Manuela en el 2018.
0: Sí.
1: Pues Manuela hace 2 o 3 años lo cambió y me lo dio a mí.
0: Sí.
1: Yo tengo, o sea,
0: es antiguo.
1: Ya no se hace más este.
0: Sí, sí, sí.
1: Digamos.
0: Sí, sí, sí,
1: y el celular es así, te va quedando chico. La computadora te va quedando chica.
0: Cosas que, es más, La locura que te agarra cuando, ojalá no me pase, ¿no? Pero cuando lo extravías, cuando decís, ¿dónde dejé el celular?
1: Ah, sí, tenés todo ahí.
0: ¿Todo?
1: Sí, y el iPhone.
0: Es una cosa de loco. A través del tiempo fuimos generando una dependencia impresionante con esto.
1: Total. Hoy el iPhone 12 creo que el año que viene ya deja de recibir actualizaciones. Ya está el 17. Y así te van, que vos vayas permanentemente actualizándote en la tecnología. Yo me acuerdo, me había comprado hace muchos años la primera i3 que había salido en el mercado.
0: Sí.
1: A los 6 meses no ya no tenía actualización, porque ya era una i3 de, no sé, edición no sé qué, y ya iba 1, 2, 3, iba por la 11.
0: No.
1: Y bueno, y la tecnología te lleva a eso, sí, tenés te brindan seguridad, te brindan resguardo, te brindan backup, pero es costoso.
0: Sí, sí, te brindan eso, es cierto. Hay que ver cuando lo necesitas de verdad si está, pero sí te brindan, yo coincido contigo. Pero es como que te ponen la zanahoria y siempre vas corriendo detrás de ella, ¿no? De todas maneras, creo que lo que vos decís es cierto también, que tiene que ver la satisfacción del ciudadano o del contribuyente, también tiene que ver con hacerle más fácil los trámites que vos hacés dentro del municipio. Y me parece que está en buen camino eso, porque es verdad también, si decir, bueno, hay obra pública, se está haciendo lo del asfalto en esta zona, en la zona del barrio Las Ranas, realmente quedó espectacular. Entonces, creo que,
1: bueno, terminamos barrio Las Ranas, terminamos barrio La Ribera. Estamos empezando con barrio Defensor de Victoria. Se está haciendo la continuidad de Avenida Mitre en Ramallo hasta desde Oliva,
0: sí,
1: hasta, no, es Guerrico ahí, es Guerrico
0: hasta el semáforo,
1: hasta la del Corralón, que sea en extensión, que es Artigas, o creo que Artigas o Juan Arzuduy,
0: sí,
1: que cambió ahora el nombre.
0: Pero vos decís la Avenida Mitre.
1: La Avenida Mitre.
0: ¿Pero qué? ¿Están haciendo asfalto hasta
1: asfalto
0: dónde?
1: Desde Guerrico, que es el Camino Negro,
0: sí,
1: hasta Artigas. Son 10 cuadras, son 5, bueno, son 5 cuadras, pero son
0: doble
1: mano.
0: ¿Qué zona linda quedó eso más allá del...?
1: Y tenés el loteo El Ombú, sí, tenés la escuela nueva.
0: Sí, y más allá hay unas casas espectaculares también. Como viniendo para Villa
1: Ramallo.
0: Claro,
1: claro.
0: Yo lo transito en bicicleta,
1: es
0: un lugar hermoso.
1: Sí, sí, sí. Ese es lo que se llama Barrio Libertad, que yo te lo nombré hoy. Bueno, se está haciendo la nueva sala oncológica
0: en el hospital.
1: Ayer se entregó un nuevo ecógrafo en el hospital. Son muchas cosas que estamos invirtiendo. La nueva sala de monitoreo, que salimos del centro y nos venimos acá a la vuelta del eje. Se está haciendo todo el traslado.
0: ¿A dónde? ¿En qué lugar?
1: Enfrente de Ventamat.
0: Claro, que están trabajando las máquinas, lo he visto.
1: Claro, ahí se va a poner la nueva sala de monitoreo. No sé si
0: viste. Escúchame, y están trabajando también en lo que es el loteo de Fiplasto.
1: Eso también se está empezando a trabajar en el loteo de
0: Fiplasto. Vi máquinas trabajando ahí.
1: Sí, sí, sí. Porque se está haciendo todo el cordón cuneta de lo que es Velázquez, que es la última calle que va hacia,
0: sí,
1: Fiplasto o a La Manga,
0: sí,
1: de ahí hasta La Prida, que es la última calle que no tiene pavimento, se está haciendo todo el cordón cuneta para luego empezar la pavimentación.
0: Son muchos frentes.
1: Desde Los Olivos hasta Guerrico.
0: Es largo. O sea,
1: es largo. Más el barrio Don Antonio.
0: Ayer recibí un mensaje de Roxy Marconi, que agradecía a las autoridades que le habían sacado todo lo que es motos y autos que estaban abandonados acá en la comisaría primera. Bueno, elogia al intendente, a Kicillof también, porque es de la provincia de Buenos Aires. Hacía años, es un reclamo. Bueno, después vamos a pasar el audio de Roxana. Hacía años que estaban luchando para que había autos en la comisaría de acá de Villa Ramallo, que es lindero a la casa de ellos, ahí en la,
1: claro,
0: zona.
1: Sí,
0: era,
1: sí,
0: una juntada de ratas, de
1: y
0: todo.
1: Sí, sí, porque
0: bueno, y se limpió todo. Así que después voy a pasar el audio y se lo agradece al intendente también.
1: El intendente está atento a todo, desde lo más chiquito a lo más grande. Yo no sé cómo hace. Yo no sé, porque a mí, por ejemplo, que me toca pasarle el saldo bancario a primera hora, como a última hora, me pregunta, bueno, cuáles son las diferencias.
0: Uh-huh.
1: O sea, yo le informo cuáles son los ingresos del día, cuáles son los egresos del día, y él está atento a todo. No, los pagos que se sacan, por ejemplo, yo le hago un listado mensual, donde le pongo todo cuál es la deuda, uh-huh. cuáles son los pagos propuestos, si está de acuerdo o si no está de acuerdo. O sea, él está atento a todo. Desde la cómo se arman las cuadrillas de los chicos que del programa acompañado, que es quien nos limpia las calles y las veredas, uh-huh. del todo el sistema de los chicos de las cooperativas que están con la poda, de las chicas de la cooperativa que están con el barrido, todo lo que es materia de seguridad. Cuando se arman los actos esto de las fechas patria, por ejemplo, está atento a cualquier cuestión referida a la organización, desde dónde va a estar ubicada la ambulancia, dónde va a estar, cómo va a ser el
0: teniendo
1: circuito.
0: En cuenta absolutamente, lo he visto a eso también, cuando se da algún tipo de evento, teniendo en cuenta cada detalle.
1: Cada detalle, dónde van a estar ubicados los baños, dónde va a estar ubicada la patrulla preventiva. Si, por ejemplo, ahora que vamos a estar en Paraíso, que la patrulla preventiva está dando vuelta por la duda que algún vecino que se acerque se quede, digamos, con el auto roto y no pueda llegar, digamos, está atento a toda situación, de que antes, sí, el desayuno a los chicos que van a participar del evento se le daba, no, ahora que se les lleve y se les da en la mano, porque ya hemos visto que si llegan sin comer pueden tener algún problema con la glucosa y el desmayo, entonces está pendiente de todo, absolutamente de todo. Vos lo ves que sale a recorrer todas las obras, bueno, yo lo tengo a patio por medio, entonces me golpea.
0: ¿Los caminos rurales bien?
1: Bien. Se está invirtiendo. Estamos invirtiendo.
0: Eso después lo vamos a hablar en algún momento con Torri también, que está haciendo un gran trabajo, pero es un reclamo de la gente del campo que ha quedado chico también para el ingreso de las máquinas en algunos momentos, pero que creo que estaban en el tema.
1: Estamos trabajando también en el aspecto de caminos rurales en una plataforma donde el productor agropecuario, el dueño del campo, puede ingresar y ir viendo cómo se va arreglando. Eso lo estamos pronto a salir adelante.
0: Lucas, quiero agradecerte como siempre la predisposición. Sos un funcionario que está 24/7 permanentemente laburando en lo más sensible que tiene el hombre, que es el billete, el dinero, y lo haces muy pero muy bien. Así que gracias por venir este sábado a explicarnos lo del tema de la patente, que es fundamental, que le va a venir ahora el descuento a partir del decreto del intendente de Ramallo, o sea que va a pagar un tercio de lo que le vino, que le van a venir las nuevas boletas, y también el trabajo que se está desarrollando ahora con los comerciantes y este tema, que seguramente van a llegar a un acuerdo, y tantos otros temas. Gracias por acercarte un día sábado a charlar, lo haces siempre, así que es simplemente palabras de agradecimiento.
1: No, Ariel, por favor, es para todo.
0: Para clarificar, todo, porque el funcionario público, vos lo entendés porque sos de la vieja ola de lo que hacíamos todo, que yo creo que el funcionario público tiene que dar explicación, tiene que ir a un medio de comunicación. Ahora te están escuchando mucha gente el programa de los sábados, y queda claro que se solucionó el tema, y me parece que es un tema que no deberían dejar. Acá en Ramallo pasa todavía, pero a nivel nacional es como que no hay explicaciones de cosas a partir de una pregunta con buena leche, ¿no? Con mala leche de parte de un periodista, ¿no?
1: Sí, la gente tiene que saber un poco cómo funciona todo, porque si vos le hablás en difícil, le está ocultando algo. Entonces, la idea es siempre hablar claro para que la gente entienda y sepa que no todo es tan fácil a veces, y que las cosas no se hacen porque...
0: Por magia,
1: sí, sí, o sí. Se hacen porque uno es caprichoso, porque no es así, porque hay un marco legal que nos regula, hay un sistema que trabaja, son varios...
0: O sea, sí, ¿sabés qué pasa cuando se piensa de esa manera? Por ahí un comentario en redes hace que se le caiga de la cabeza toda la explicación que vos diste, porque si che, es así, con una frase, diciendo nada más, y no, profundizá un poquito, fíjate que es de esta manera como son las cosas.
1: Claro, yo el otro día cuando salió, que hicimos la conferencia de prensa, después un medio hizo la presentación, la publicación, y un comentario, que lo leí, de X persona. Yo le iba a responder, o sea, primero agarrá, lee el marco tributario, lee las leyes que nos regulan, y después habla de si hay improvisación o no hay improvisación.
0: Bueno, ahí puede suceder que haya otros intereses también.
1: Claro. Creo que fue un chico que quiso ser candidato en algún momento, Y después desapareció. Uh-huh. Debe tener ganas de volver a estar, a figurar dentro del ámbito político, para ver si lo tienen en cuenta en algún partido. Pero hay que asesorarse, hay que saber cómo funciona. Yo cuando estaba afuera

0: Y así, por otro lado, que hace un mayor control por parte de la provincia, de todo, ¿no? El Tribunal de Cuenta.
1: Totalmente. Yo el otro día, cuando estábamos con los comerciantes, que hablaban con una contadora, una cosa son las resoluciones técnicas que regulan la actividad del contador público, la contabilidad patrimonial y demás, y otra cosa es la contabilidad pública.
0: Claro.
1: Va por otro lado,
0: sí,
1: una cosa
0: sí,
1: va
0: sí.
1: por lo devengado, otra cosa por lo percibido, las reclasificaciones que vos en materia patrimonial la podés hacer con un soporte X en la administración pública se llama de otra manera,
0: Claro,
1: que es desafectación de fondos, por ejemplo, pero tenés que hacer los papeles de otra manera, decir, bueno, no lo gasté acá, lo gasté acá. Entonces son varias cosas que son diferentes y que hace que la vida sea diferente en el ámbito.
0: Lucas, gracias.
1: No, de nada. Gracias, Mirta. Gracias, Ariel.
0: El contador Lucas Resig pasó, es el actual secretario de Hacienda de la Municipalidad de Ramallo, pasó por Tras que éramos pocos, corte, y en un rato ya estamos en el final, porque me tengo que retirar un ratito antes, pero vamos a estar nuevamente en el aire antes de la despedida. Gracias.
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9: Bien, ahí estamos, ahora sí, muy bien. Ahora estamos 12 del mediodía, 45 minutos. Realmente un muy lindo programa, agradable, con gente muy interesante para charlar. Primero con, estuvimos más de 20 y pico de minutos hablando con Mauricio Dayub, con esto que se viene el próximo viernes aquí a Villa Ramallo, con El Equilibrista, esta obra que es una gran obra, un gran unipersonal, escrito y actuado por este gran actor argentino, y que fue realmente algo muy lindo que nos contó a medida que íbamos transitando en la charla, un tipo más que agradable, humilde, gente con mucho talento, así que espectacular. Si te gusta el teatro, el buen teatro, anda a verlo. Luego con Alberto Pienovi, que es la primera vez, habíamos charlado con él en un momento en una de las aperturas en MUCOP de lo que es artear, y que hoy tuvimos la posibilidad de charlar tranquilos aquí sobre distintos temas que tienen que ver con el trabajo que viene desarrollando este grupo de gente muy, pero muy importante en todo lo que es arte y exponer el trabajo que desarrolla muchísima gente en distintas disciplinas del arte y que todos los años se da a través de una muestra en el mes de octubre. Hablar un poquito sobre su trayectoria también, sobre cómo ama Ramallo y, por supuesto, todo lo que está haciendo en materia cultural. Fue un placer estar charlando con Alberto. Y en el final, con el secretario de Hacienda de la Municipalidad de Ramallo, siempre con muy buen trato, Lucas, un señor con todas las letras, un tipo muy humilde, que sabe y mucho de lo que es Hacienda, de lo que es todo lo que tiene que ver con números, y abierto, por supuesto, a hablar de distintos temas, en este caso un reclamo de la gente con el tema de la patente, y también otro de los temas que es el tema de las renovaciones de los comercios y la tasa que cobra precisamente el municipio. Programa que, como lo hacemos habitualmente, trata, te lo decía al comienzo, de dilucidar distintos temas que tienen que ver con la cultura, que tienen que ver con la política, que tienen que ver con la economía también. Agradecerles a todos ustedes que están del otro lado y que nos siguen desde hace tantos años, gracias a las visualizaciones en las distintas redes, y decirles que mañana a las 10 de la mañana nos volvemos a reencontrar en el túnel si esta garganta aguanta. Tengo un dolor bastante importante de garganta, pero ahora me callo la boca hasta mañana y la cosa se regenera. Gracias a la señora Mirta Capozuca, la directora de este medio, una genia total que está en todo, absolutamente en todo, y que podemos llevar este programa adelante desde hace tanto tiempo. Gracias a los chicos, a José, Leo y Marcos, de Pecio Técnica. Gracias a los amigos anunciantes. Gracias a todos ustedes. Mañana a las 10 de la mañana, me voy un ratito antes por otros compromisos que tenemos. Mañana a las 10 de la mañana nos encontramos en el túnel. Chao, pásenla bien.
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9: Ah, pará, que no.
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Para todos esos amores que dicen ser prohibidos. Y para todos esos que no pudieron ser. Esto dice así.

Yo quiero escuchar a todo este Movistar Arena diciendo con todo el sentimiento: que nadie sepa. ¡Sí, señores! ¿Lo cerramos?

0: las olas, señoras y señores. Te queremos mucho y admiramos infinito.
1: Gracias, genial.
0: Sale, querida.
2: Gracias por esta invitación tan especial. Aguante la Delio Valdés.
3: ¡Vamos, las olas!
2: ¡Qué placer! Aguante Ivonne, aguante todos.

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5: 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Horario corrido de 8 a 19 horas.
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2: Bueno, muchachos, vamos a grabar. Cámara.
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